primera dama de honor, Gabriela Isabel Mamani, Miss Elegancia, Tatiana Guadalupe Solís, Miss Simpatía, Morena Paola Alarcón, el Chico 10, Patricio Leandro Sánchez. Ya eligieron a su representante y esta noche, a partir de las 21, o sea, ya en instantes nada más, elección representante del Colegio del Salvador, vamos a poder ver a través de la pantalla de Canal 4 en exclusivo para sus clientes. A

0: volvemos. Sí, pero no nos vamos todavía, ¿eh?
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0: Está siendo buen fin de semana por acá. Muchas gracias, Mirko. Mirko desde Buenos Aires. Por acá el mensaje.
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0: Gracias, Lori, por acá también presente. Feliz viernes.
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0: Y bueno, el fin de semana te sirve para qué, para relajarte, para descansar, para limpiar. Ay, no.
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0: Para aprovechar. Bueno, y en este caso es un fin de... muy especial porque está el Día del Padre también ahí el domingo, así que claro, con un adicional, con un detalle no menor. Gracias, Oscar, por acá también. Sí, era del productor que estábamos hablando, el productor que era también conocido ahí en Estados Unidos, Ty Kate, figura influyente del hip hop de la última década, que también trabajó junto a Drake, Beyoncé, Eminem, Cardi B, bueno, muchos otros artistas, ¿eh? 388-473-7873, me contás por ahí también. Bueno, ¿cómo va tu noche de viernes? Está despejado, hay luna. Ya también está la transmisión a través de la pantalla de 4. Exclusivo para los clientes, selección representante del Colegio del Salvador.

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21:26. Bueno, por acá me voy preparando, me dice, para salir del trabajo, qué bueno. Y es como vos decías, me dice, por ahí una salida después del trabajo, porque si no, te vas a tu casa y después no querés volver a salir. Pasa eso, ¿no? A veces uno como que está ahí, se engancha con los compañeros de trabajo, con los amigos y bueno, ahí está, como sea. Pero si te vas a tu casa, te vas a cambiar, ponele, o algo. Ya después sale el pretexto, o claro, una excusa. Tengo algunos pendientes acá en casa, se enfermó el perro, en fin. Y ya no salen, claro. ¿A los cuántos años empiezan las excusas? Para ustedes, los pretextos para no salir. Saludos para Fer. ¿Cómo está Fer? Saludos por ahí también. Bueno, ¿qué hacemos en la noche de viernes? Si salimos a dar unas vueltas, dice, si pinta algo, mejor todavía. Si no, será para mañana intentar nuevamente, dice. Algo, ¿te vas a pescar o qué onda? A partir de los 18, dice Maito, no, yo tengo las excusas para no salir. Pensé que ibas a decir 40. 50. Ahí te agarra la fiebre nuevamente, fiebre de sábado por la noche. Claro, entonces como que vuelven a ser adolescentes. Ponele, ¿no? La camperita de cuero, todo. A los 40 ya es religión, Clau, me dice, no. Por acá me dice, Gus, ¿cómo estás? Esta noche voy a escuchar, dice, algunos de los temas ahí en la radio, pero después salimos igual, ¿eh? 35 bien llevados, ok. Era de la medianoche, o sea, nosotros y después ya se arregla, sale.

después de la medianoche. Hasta el otro día. Ah, bueno. Esta juventud. En cambio yo hice Rocío de Perico, noche fresca. Yo matecito y radio, no necesito mucho más. Después de los 35 ya no podemos salir con el pelo mojado, Clau. La noche. A la tarde sí. Claro, toda la tarde, igual. Un poco de secador, pero igual. Esto es para Carla de Alto Comedero. Saludos para toda la audiencia. Feliz viernes para todos.

Buenas noches para vos también, para todos los oyentes. Muchas gracias, Carla. Tengo lista la parrilla para mañana. El fin de comienza ahora. Sefer, de San Pedro. Y los escucho desde el auto. Dice, regresando a casa después de visitar a mi familia. Ahí está también. Bueno, besos para Sole. Saludos, Sole. Bienvenida, Sole. A través de la página radiocityfm.com, bueno, por ahí también nos ven. Vemos las cámaras del canal, están en distintos puntos de la ciudad y vemos a todos los que están circulando en esta noche de viernes. En Palpalá también los vemos, ¿eh? Los vemos ahí. Ese ojo de Radio City. Camionica, Airbag.

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0: noches, Clau. Qué albañil, no saludé. Me dice, ay, bueno, Maito, igual ya te leímos, ¿eh?
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0: Un besote grande. ¿Qué tenía que ver? Dice el albañil.
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0: Igual saludamos, ¿eh? No hay problema. 388-473-7873 por ahí, me contás también. ¿Cómo va tu noche de viernes? Bueno, hay gente que aprovecha, me dice por acá, y no hace nada el fin de semana porque descansa. Es hora de recargar energías para este fin de... O sea, hoy o mañana. Eso para Lucas. Camino a una juntada con amigos y el viaje se hace más corto con ustedes. Muchas gracias, Nico. ¿Cuándo empiezan los pretextos para no salir? Me dice, vale, para mí después de los 40. ¡Oh, qué cansancio! Me dice, no. Por lo menos a despejarse un poco. Hay que salir, ¿eh? Hay que salir. Bueno, justo la música, mirá. ¡Oh, se encendió!

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minutos para las 22. Hay algunos que se preparan para salir y otros que ya no quieren salir, ¿no? Mejor se quedan escuchando la radio, se preparan para ver alguna serie, están con lo del mundial, están con las elecciones, elección de representante, por ejemplo, esta noche, con la transmisión a través de la pantalla de Canal 4, elección del Salvador. Claro, ¿eh? Hay algunos que ya no quieren salir. ¿Qué cosa te hizo darte cuenta de que ya estás grande y por ahí ya no te genera mucho de salir en la noche de viernes? Ponele, ¿no? Bienvenida al club, dice Mariela. Un viernes cancelaron una salida y me puse feliz en vez de triste. Mirá vos. ¿Qué pasa? Que, bueno, todo bien, no te hagas problema, no salimos mañana. Vamos a tomar unos mates a la plaza y listo. El verdadero plan era quedarse en casa desde el principio, me parece, ¿no? Te cancelan un viernes a la noche y ya no te pones triste. Claro, cuando estás en compañía, está todo bien. Dice, cuando estás en pareja y si estás soltero, soltera, por ahí es como que... Antes la paz, dice, la paz antes que cualquier cosa. Ah, mejor solo que mal acompañado. ¿Cómo puede ser, Hugo? Solo a Hugo, le gusta la soltería, está bien. Está solo por gusto. No soltero y con apuro, está bien eso también. ¿Te das cuenta que ya estás bastante mayor, dice Rocío? Cuando entras a una tienda y te gustan los almohadones más que cualquier otra cosa, la ropa, por ejemplo. Yo primero veo la ropa, después los almohadones. Pero sí, también como que le agarras un gustito por las tiendas de bazar y todo eso, ¿no? Las chucherías, dice mi hijo. Las tiendas de chucherías. Ah, también puede ser. Ella me dice cuando te quejas cuando la música está muy fuerte. Ahí te das cuenta que ya estás bastante grandecito, dice. ¿Ya empezaron las quejas por la música fuerte? En una juntada, por ejemplo, ¿no? Cuando no te dejan hablar, no, bajen la música. Ah, yo digo por todos lados, va por la vida bajándole el volumen a todo. En las juntadas. Ah, y la salida tiene que ser que tiene que haber comida. Y si no, no voy. Oh, y sillas también, ¿no? Es como que ¿y qué van a servir de comida? ¿Qué van a preparar? No hay nada, porque es una juntada con amigos, tomamos algo, charla y nada más. Oh, entonces ya no quieren ir. Va, depende, ¿no? 388-473-7873. Me contás por ahí también. Si ya pones pretextos para no salir. ¿Qué cosa te hizo darte cuenta de que ya estás un poco grande o maduro, ponele?

minutos de las 22. Bueno, y vamos por más canciones en la lista de éxitos. Qué lindo por acá compartirme, dice Clau. Hermosa noche para todos. ¿Está nublado o está despejado? Por acá está despejado. Saludos, Gabriel. Mati dice, un viernes por la noche elegir pizza, película y cama, por ejemplo. Ah, bueno, eso te hace dar cuenta que ya no querés salir tanto. Igual, qué planazo, ¿no? Además cuesta mucho menos que una salida, digamos, ¿no? Yo también me quejo de la música fuerte. Es otro síntoma. No, ¿por qué de la vejez? No, la madurez, creo yo. Ah, mirar el precio en los supermercados, me dice. Antes ibas a comprar y no te importaba mucho. Ahora te importa demasiado, dice, porque si no llegas a pagar todo en caja. Puede ser, sí. Los varones por ahí no miran mucho los precios, o sí. Algunos sí, algunos no. Yo le pregunto a mi esposo, ¿cuánto te salió eso? No sé, ni idea. Se olvida. Lo mismo que yo, dice Carlos. Por eso no me mandan a comprar. Ah, eso es un truco. No preguntan. No miran precios. Ni los productos. Por eso no los mandan, ¿sí? Ya sé la trampa que tienen ustedes. Así parece, ¿eh? Bueno, sale el regreso a casa. Ya saliste del trabajo, estás rumbo a casa, estás saliendo de casa a algún encuentro con amigos, una salida de noche de viernes. Contanos, se viene una canción que seguramente más de uno va a dedicar. Porque cuando una historia termina, siempre aparece ese momento en el que alguien vuelve. Y ahora resulta, que te extraña, que se dio cuenta de lo que perdió, que nunca te olvidó. Les escuchamos este temazo, queremos que nos cuentes. ¿Alguna vez te pasó que alguien volvió cuando ya era demasiado tarde? Bueno, mándanos el mensaje, es un mensaje de audio tal vez, y lo compartimos. Escuchamos a Luciano Pereira y Emanero, este tema que ya se está moviendo entre los favoritos de la gente. Ahora resulta.

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0: Peralta. Amor narcótico. Hola, un saludo escuchando la radio y arrancando la noche a trabajar con el auto. Un beso grande, Hugo. Bueno, y haciéndole el aguante también a Hugo. Se dio cuenta tarde, vale, dice. Ah, bueno, Marito.
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0: Ay, que ella no quería salir al final, ¿no? Viernes cancelaron una salida y me puse feliz. Al final, el verdadero plan era quedarse en la casa. Ella dijo, no, bueno, corta, está todo bien. La juntada ya pasó. Y la noche de los viernes no son las mismas. Si no hay comida, no voy tampoco, Clau. Es lo que te decía, a veces uno, a ver, especula, ¿qué van a preparar? O algo, ¿no? Que te llame la atención para por fin decidirte y salir. Y si no, no salir. Mal, ¿eh? Mal eso, no, hay que salir igual. Hay que aprovechar. Después uno se arrepiente. ¿O no? Bueno, no sé. Será tu caso. 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

Gracias, Franco. Bueno, por acá también me dice yo. Por lo menos hasta las 2 de la mañana aguanto, ahora ya no. Toda la madrugada, ¿viste? Como que a las 2 de la mañana te mandas una alarma. ¿O qué? Para volver temprano, claro.

Bueno, por acá también me dice difícil, ¿eh? Después de los 45 volvemos a ser adolescentes, dice Walter. Bueno, ¿hay alguno que rejuvenecen? ¿Qué onda? ¡Qué buenos clásicos! Por ejemplo, viste que sigue atravesando generaciones. Una de las canciones más emblemáticas de la banda argentina, de Patricio Rey y sus Negritos de Ricota. Y años después de su lanzamiento, el tema volvió a ganar protagonismo, logró meterse en rankings internacionales como Billboard. También gracias al impulso de las plataformas digitales, ¿eh? La magia nuevamente. Porque hay temas que pasan de moda, bueno, y otros que se convierten en eternos. Y Un Ángel para tu Soledad es sin dudas uno de ellos, ¿no? El legado de El Indio Solari.

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8: 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Esto dice así. Ella.

Y no tan perfecto para Baute, porque se fracturó un día antes de su gira, y tocará igual, ¿eh? Carlos Baute, que empieza su gira internacional y nada lo frena. La vida muchas veces te pone a prueba, y a los 52 años algunas cosas cuestan un poco más, pero también he aprendido que los problemas se afrontan con una sonrisa. Hoy, mientras surfeaba, tuve una caída y me fracturé la muñeca. Lo peor es que mañana empieza la gira de conciertos y les diré algo, esto no me va a detener, ¿eh? Mañana estaremos ahí cantando con todo el amor del mundo, porque la música tiene una fuerza que supera cualquier obstáculo, escribió en sus redes sociales Carlos Baute. Oh, pobrecito, se fracturó la muñeca.

0: está. Igual está con una sonrisa oreja a oreja, él lo va a seguir intentando, digamos, cada día un poco más. Pero el deporte del surfeo es peligroso, Clau me dice. Y pero capaz que él lo hace siempre, no pensó que podía pasar esto, ¿no?
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0: Cuidado, cuidado, Carlos Baute.
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0: colgando. Ahí tenemos la foto de Carlos Baute. ¿Qué te digo? Está feliz él, con una sonrisa y con la muñeca fracturada.
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0: Creo que no es yeso, o puede ser que sea, ¿no?
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0: No se ve mucho la mano, pero...
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0: Igual sigue con la gira de conciertos en pie. Sí, igual, igual. 3 minutos para las 23. ¿Y te acordás del penal que nos hizo campeones? ¿Quién nos llenó de alegría? 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Pobre Carlos Baute, dice. Oh. No, Carlos. Analia me dice, no, pobrecito Carlos Baute. Creo que en la foto estaba, no sé si en bata de enfermería, en camisa es. O estaba con la malla, por eso fue directamente de la playa. Oye, no creo que le hicieron sacar los pantalones porque nada que ver, o sea, la muñeca. Era lo que tenía fracturada, claro. Pronta recuperación, dice Jorgelina. Oh, tan tierna ella. Bueno, igual él no toca, canta, ¿no? El que no toca, canta, en este caso, Carlos Baute. Bueno, pero igual es como una incomodidad también estar ahí con él.

Bueno, y Argentina en todas partes, ¿eh? Mundial. La selección argentina con síndrome de Down es campeona del mundo en básquet. La selección argentina se consagró campeona del mundial de básquet para personas con síndrome de Down, disputado en Hungría. El equipo nacional tuvo una actuación perfecta. Ganó todos los partidos de la ronda inicial y venció a Turquía en la gran final para quedarse con el título. Lindas felicitaciones. Nuestros campeones, ¿eh? La selección argentina con síndrome de Down, campeona del mundo. Este mundial que se disputó en Hungría. ¡Qué lindo! Tenemos un beso enorme para los chicos. Creo que son de la división de Córdoba, me parece.

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0: Ruta 21, tan bonita. Bueno, por acá también se siguen sumando para este final de viernes. Saludos. Bueno, sigo trabajando por acá, me dice Mati. Falta un poco más para salir. Bueno, ahí salimos con vos entonces.
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0: Hay un reto de Chayanne. Se viene el Día del Padre y ya saben que él quiere reconocer a todos sus hijos, ¿eh? Si hablamos de fenómenos en redes sociales, hay que hablar de Chayanne, el cantante puertorriqueño que volvió a ser tendencia durante el Día del Padre gracias a una divertida propuesta para sus seguidores, aprovechando el clásico chiste de internet que lo señala como el padre de toda Latinoamérica. Chayanne invitó a sus fans a compartir fotos familiares junto a él, utilizando herramientas de edición e inteligencia artificial. Vos viste que ahora subís una foto tuya junto a un artista, es como que es una sola foto y claro, parece que sacaste con el artista. Él subió una foto para que ustedes, cada uno de los que se consideran sus hijos, lo unan. Claro, diga, bueno, ahí aprovechan. Una dinámica especial que rápidamente se volvió viral. Invitó a los seguidores a sumarse a un reto creativo que transformó internet en una galería de fotos familiares del artista. Miles de usuarios y fanáticas se sumaron al reto con imágenes, memes, publicaciones cargadas de humor también, convirtiendo al artista en uno de los temas más comentados de la fecha. Una vez más, bueno, Chayanne, que demostró que además de conquistar escenarios, sabe cómo conectar con su público y convertirse en protagonista de las redes sociales. ¡Qué bonito, Chayanne! Invitó que suban las fotos. Mis hijos, se acerca el Día del Padre, así que les dejo esta foto, dijo él en las redes, para que hagan la de nosotros juntos. Quiero ver nuestras mejores fotos.

Todavía están a tiempo de ver la transmisión a través de la pantalla de Canal 4 de la elección representante del Colegio de El Salvador. Gracias Lori por acá, me dice qué lindo. Bueno, quedarse un viernes en casa es como mucho más placentero ahora, pero antes me gustaba salir mucho. Dice, bueno, ¿qué te cansaste entonces? ¿Se van quedando ahora en las noches de viernes o del fin de semana por lo menos un día o dos días? Se pueden aprovechar de salir también. Y otros que ya directamente no salen, ¿no? ¿Qué pasó? Gracias, Franco, por acá también. Se va sumando. Tarde, pero seguro. Ah, ¿se puede sumar a un tema de La Bersuit? Soledad, bueno, estamos también por acá. Algo de rock nacional también puede ser, bueno. Franco, la gente de San Pedro, la gente del interior, siempre escuchando la radio ahí en Libertador General San Martín también. El Carmen, San Antonio, en Perico, en Palpalá, en Puesto Viejo, en Fraile Pintado, en El Piquete. Andan por ahí también, están escuchando la radio a través de la página radiocityfm.com. Por ahí también la pueden escuchar en cualquier parte y bueno, también ver ahora también a través de streaming. La pueden ver por ahí también o descargas la aplicación también en tu celular y listo, bueno, con vos a todas partes. 19 de junio, pero del 2011, la cantante Amy Winehouse fue abucheada por multitudes en Belgrado, la capital de Serbia, después de presentarse demasiado borracha para actuar. El concierto, el primero de la gira europea de 12 días, y Amy Winehouse murmuró palabras incoherentes. Abandonó el escenario por completo. Incluso arrojó su micrófono al suelo. La multitud había pagado hasta 45 libras esterlinas para verla en un país donde el salario es de los más bajos en Europa. Por eso que la gente se había enojado muchísimo con ella. De lejos estaban de entender, bueno, todo lo que estaba atravesando, ¿no? La cantante Amy Winehouse.

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estamos llegando al final. Gracias por acompañarnos. Pedimos, recibiendo ya en breve el Día de la Bandera, de junio, una fecha muy especial para todos los argentinos, en homenaje a Manuel Belgrano. Excelente noche, buen fin de semana. Día de la Bandera, del feriado, celebren con orgullo.

a nuestros colores celeste y blanco. Encontramos, bueno, mañana a partir de las 19 tenemos el ranking. Mi nombre es Claudia, te dejo un beso enorme. Chau, hasta mañana.

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0: con motivo de conmemorarse el Día de la Bandera, en homenaje al 206 aniversario del paso a la inmortalidad del general Manuel Belgrano, hemos escuchado las estrofas del himno nacional argentino. Seguidamente, las emisoras participantes continúan con la transmisión de sus respectivos programas.
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0: muchísimas gracias.
1: ¡Aguante Capanga, loco!
2: ¡Milo Jota! ¡Vamos, carajo!
0: ¡Fuerte el aplauso para Milo!
2: ¡Aguante Lana! ¡Nos vamos! ¡Nos quedamos hasta que nos sorprenda el amanecer!
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0: Fuerte un aplauso para Mino.
1: ¡Aguante, nos vamos! ¡Nos quedamos hasta que nos sorprenda el amanecer!

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1: Hola, perdida, dice. Hola, hola, hola, hola, hola, hola. ¿Cómo están? ¿Cómo les va? Buen día, bienvenido.

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2: ¿Cómo están? ¿Cómo les va? Sábado, sábado. Noche en la ciudad. Sábado. Aquí estamos y nos quedamos hasta las 14. ¿Quién se sube a este tren? La temperatura a esta hora en San Salvador. No, ¿en serio? ¿2 grados? No te lo puedo creer. Bueno, eso es lo que dice el Servicio Meteorológico Nacional para esta hora. Esperamos una máxima de 17. 5 minutos pasaron ya desde las 8 de la mañana. Soy Elina Lamas. Placer de estar con vos cada sábado. Ya sé, me estabas esperando. Bueno, te lo digo. Que tengas un bonito día.

Michael Jackson, Billie Jean. No, no, no, no, no me hagas pasito para atrás y te volvés a la cama. Yo crucé toda la ciudad para llegar, vos mínimo. Te levantás y haces unos mates, un buen café batido. Bueno, hasta ahora no hay dónde comprar pan, pero bueno. Con lo que tengas, lo que encuentres. 12 minutos pasaron ya desde las 8 de la mañana. ¡Hola, Pablo! ¿Cómo estás? Pablo es sinónimo de alfajores. Buen día, Eli. Me dice José. ¡Hola, José! ¿Cómo estás? ¿Cómo te va? ¿Qué onda? ¿Hay trabajo hoy? Bueno, pedime una canción, decime, ¿qué onda? ¿Qué haces? ¿Hacia dónde te lleva el GPS hoy? ¿Tranqui, en casa? ¿Ya estás preparando algo hermoso, precioso, divino? Una súper sorpresa para mañana para los papuchos.

0: Aguante, pedime una canción mientras vas haciendo todo lo que te toca hacer este sábado por la mañana. 388-473-7873.
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0: ¿Quién anda ahí? Ay, no te puedo creer. ¿Dónde andabas, Marquito?
1: Hola, buen día, ¿cómo estás? Está hermoso. Empezaste bien el programa.
0: ¿Viste?
1: Con la bichota.
0: Obvio.
1: Me podría conversar un tema de Maluma. Soy Samuel de Chigrato.
0: Hola, Samuel.
2: 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La foto que subiste.
0: Ahí va Maluma.
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0: Digo, ¿le pongo felices los cuatro? No, no. Lo dejemos así.

0: Papi Juancho.
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Feliz día de la más hermosa, me decía. Yo dije, no, pero mi cumpleaños es hasta diciembre. ¿Qué te pasó, Marco? Ah, no, ya sé por qué me lo decías, por el día de la bandera.

20 de junio, Día de la Bandera y el Paso de la Inmortalidad del general Manuel Belgrano. Bien. Che, ¿colocaron las banderas, algo? Acá si no hay mundial, no, nada, ¿no?

Marquiño, ¿te parece si cantás? Che, ¿qué onda? ¿Estás trabajando? ¿Estás en casa? La casa bien, el perro bien, todo bien. De verdad, ¿eh? Hace rato que nos mandas mensajitos. Claro, pero a Carlín sí. Y mirá qué buena onda. Te mando algo de soda. Sin rencores. 8:25, vamos activando.

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1: Che, Pablo, ¿sabías que las cosas dulces, el chocolate, te produce algo en el cerebro? Felicidad se llama eso. Aguante el capitán del espacio, dice. Minutos pasaron ya desde las 8 de la mañana. Hola, buen sábado. Aquí en cama con mis mates y tejiendo. Hola, Nilda. Nilda está ahí en Alto Comedero, mates tejiendo. A mí una vez me dieron la tarea en el colegio, ¿viste? En actividades prácticas del tejido. Y yo cambiaba así de lado, ¿viste? Porque me siempre impaciente. Y no me daba cuenta que la trama quedaba mal después. No, malísimo lo mío. Inventaba un nuevo punto, Nilda.

El chocolate es un activador natural de la serotonina. El antojo de chocolate en personas adictas causa euforia, júbilo y una gran sensación de bienestar. ¡Mirá vos! Al mal tiempo, un buen chocolate, un buen alfajor. Un chocolate caliente, qué rico está hoy.

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2: Y le ponemos toda la actitud del mundo a esta hora. La temperatura en San Salvador, 4 grados. Esperamos una máxima de 17. Sale el sol, sí, hoy 11 de la mañana aproximadamente hasta las 17, ponele. Vamos a tener un hermoso sol que nos acompaña. Así es que levantate, hacé lo que tengas que hacer. Si necesitabas sol para algo, es hoy, es hoy. Sí, lavar el auto también. Nos vamos hacia Palpalá. Palpalá está ahora 6 grados. Esperan una máxima de 18 grados. En Perico, hola, ¿cómo están en Perico? 8 grados a esta hora. Algo nublado, máxima para el día de hoy. En Perico de 18 grados. Si nos vamos a San Pedro, hola San Pedro, Blanquis. Hace rato que no manda mensajito Blanquis. Anda con mucha fiesta, me parece. 10 grados a esta hora. Luisito, ¿y Luisito? Luisito, ¿qué onda, Luisito? Un beso, 10 grados esta hora en San Pedro, máxima de 19 grados. Bien ahí San Pedro. Libertador, 9 grados en Libertador y la máxima se anuncia en 18 grados. Tilcara, vamos hacia el norte, dale. Y característico del norte, fresco, 3 grados esta hora, aunque soleado. Se espera una máxima de 16 grados. Y ya en un ratito nada más, sol hermoso hasta las 17 también, ¿eh? Después empieza el viento fresco. Yo te digo, te vas a tomar unos mates, das una vuelta, despejas un poco. ¡Oh, qué buen plan ese! Nos vamos hacia Humahuaca. 3 grados también a esta hora, soleado, 18 de máxima, sí. Armá el plan, no necesitas mucho, ¿viste? Alguien que te cebe los mates, alguien que sepa, yo no, así que no cuentes conmigo, yo no sé tomar mates. Busca a alguien más cercano. Yo lo que puedo hacer es, no, nada, no sé, te hago el aguante, nada más. 3 grados esta hora en Humahuaca, máxima de 18 grados y la Quiaca. No, menos 2 grados bajo cero. Fresco la Quiaca, ¿eh? Máxima de 14 grados. Es el tiempo a esta hora en todos estos sectores hermosos. ¿Querés dar una vuelta? No sé, ya te vamos pasando el dato a nosotros de cómo están todos estos sectores. A vos que sí, tenés el tiempo. No sé, anda solo, qué sé yo. Hay que despejar, esa cabeza.
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2: 388-473-7873. Cuéntame cómo estás, cómo va, qué haces, qué onda. Sí, noche de elecciones. Tengo varios nombres para pasarte el dato. Hermosas, divinas. Todas estas niñas que el día de ayer tuvieron elección en sus respectivos establecimientos escolares. Ya te paso los nombres, los datos. Chico 10, todo, absolutamente todo.
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1: Estamos activando nueva hora. 3 minutos pasaron ya desde las 9. Atención a la gente que hace ruta porque... Hablamos del estado de transitabilidad en el paso fronterizo de Hama. Habilitado en ambos sentidos para todo tipo de tránsito. Transitar con precaución.

0: Despejado, aunque con vientos fuertes, temperatura 8 grados bajo cero. Y por supuesto, el horario ahora Argentina de 9 a 19 horas. Habilitado entonces el paso de Hama en ambos sentidos para todo tipo de tránsito.
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0: Oh, escuché esa canción, no. Oh no, oh no. Llega Casu con otra. 4 minutos pasaron de las 9.

0: 11 minutos pasaron ya desde las 9 de la mañana. Atención, conductores, si van a viajar por las rutas jujeñas durante esta jornada, la recomendación es extremar los cuidados, ya que la mayoría de los caminos permanecen transitables, pero con sectores que requieren precaución. Las principales advertencias se concentran en la ruta provincial número 35, camino a Tilquiza, por desmoronamientos. La ruta nacional número 40 en Río Grande de San Juan de Oro por Calzada Blanda y entre Susques y Puesto 6. También hay desvíos en la ruta nacional número 34 entre las rutas 43 y 61 cerca de Manantiales. Y presencia de baches en la ruta nacional número 52 entre Salinas Grandes y el Empalme con la ruta provincial 70. Por eso desde Seguridad Vial recuerdan circular con velocidad moderada, respetar la señalización y mantener distancia de seguridad.
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0: Hay alguna Army. Me mandan un mensajito, 3884-737873. 9 y 13 ya.

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2: Buen día, Radio City. ¿Saben por qué no hay luz en Moreno? O había corte programado, me dicen. Ahora chequeamos, ¿te parece?

Corte programado desde las 7:30 hasta las 13:30, zona de interrupción, barrio Mariano Moreno, entre calles Volcán y Avenida Perón, Río San Francisco, Cochinoca, Yécora, México, Falucho y aledaños. Sí, sí. Tenían corte programado. ...60-16, tenían corte programado. Datazo, vos entrás a la página de GESA, tareas programadas, y ahí te vas a encontrar con toda la info. Pero sí, efectivamente hay un corte programado de energía eléctrica para el barrio Mariano Moreno desde las 7:30 hasta las 13:30 aproximadamente. Lo mismo en Perico, desde las 8 hasta las 13:30, localidad Perico, también tareas de mantenimiento. San Pedro de Jujuy, desde las 8:30 hasta las 14:30, zona de interrupción programada en Barrio El Alto. Las Aves y aledaños. Baby, responde, no sea cruel. En Perico también hay interrupción programada en la zona de las 30 viviendas y aledaños, desde las 9:30 hasta las 14:30. Todas estas tareas están programadas el día de hoy. Decíamos entonces San Salvador, en el barrio Mariano Moreno, en Perico, en San Pedro. Por trabajos de mantenimiento.

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0: 9:29, vamos activando. ¿Quién está por ahí todavía dando?

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1: Muchas gracias, la mejor radio. Los escucho por celu, buena música y buena compañía. De nada, de nada.
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1: Muchas bendiciones para ti, buenos días. En el día del paso a la inmortalidad de General Manuel Belgrano. Muy buenos días, Eli, Radio City y a todos los oyentes. Bendiciones, me dice Luis, desde Libertador General San Martín. ¿Cómo va? ¿Qué onda por ahí?
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1: Hola, Jacoba, ¿cómo estás? Ya negocio abierto, me imagino, trabajando a full. Jaco siempre nos escribe todos los sábados, ¿eh? Le mandamos besote enorme. 20 minutos nada más para llegar a las 10 de la mañana y el consumo en Argentina. Hablamos del consumo en Argentina porque crecieron las ventas en supermercados y bajaron en los mayoristas. ¿Cuál es tu mejor opción? ¿Mayorista? ¿Súper normal? ¿El kiosquito del barrio? De acuerdo a esta información, los supermercados repuntaron y los mayoristas retrocedieron. En abril las compras en grandes cadenas aumentaron 0,8% frente a marzo, mientras los autoservicios de venta al por mayor registraron una baja de 1,1%, según los datos difundidos por el INDEC. También cayó la actividad en centros comerciales. En comparación con el año pasado, los tres sectores mostraron descensos y este informe refleja señales mixtas en la demanda, con leve mejora mensual en comercios minoristas, pero retrocesos en otros canales de venta. Muchas veces la gente prefiere ir a comprar en un mayorista porque el precio es más bajo. Ahora el tema es que tenés que llevar tres o más de esas unidades para poder tener acceso a esos precios un poco más bajos.
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0: qué buena versión. Y no, no es casualidad, es para vos. Vic, que estás ahí en Santiago del Estero. Buen día, saludos, me dice. Me encanta, él siempre manda la foto desde donde nos escucha. Besote enorme, Vic.
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mañana, cuando faltan 10 minutos nada más para llegar a las 10. ¿Y vos qué haces? Contame, 388-473-7873. Trabajando, estudiando, poniéndote al día con la casa. Mirando hacia la nada en el costado de la cama. ¿Viste ese momento en que te levantás, te sentás al costado de la cama y estás como una suculenta ahí? Quieta.

0: estábamos leyendo nuestro diario Todo Jujuy y nos encontramos con esto. Una jujeña auxilió turistas durante un incendio. Una mujer oriunda de nuestra provincia vivió momentos dramáticos en un complejo turístico en la República Dominicana, afectado por un voraz foco ígneo junto a su hija, y colaboró con la asistencia de huéspedes, especialmente adultos mayores y niños, tras la evacuación de cientos de personas. El fuego destruyó sectores recientemente remodelados del establecimiento y generó escenas de desesperación. Estamos hablando del calvario de una jujeña por un incendio en un hotel en República Dominicana. Las imágenes, no, tremendas. ¿Querés conocer más? Entrás a nuestro diario Todo Jujuy.
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0: ¿cómo más nude? Y llegamos a las 10 de la mañana, 2 minutos pasaron ya desde las 10. 10.02 es lo que marca el reloj a esta hora. Y la temperatura, querés servicio completo. Bueno, te paso el dato, 8 grados a esta hora, esperamos una máxima de 17. En Palpalá, 6 grados en Palpalá, Perico va subiendo lentamente la temperatura, 11 grados a esta hora en Perico. En San Pedro, 12 grados. Libertador, 11 grados, me dice el servicio. ¿Y qué me dice acá? Luis me dice, mañana hermosa, soleada acá en Libertador. También te escucho los sábados, Eli, dice. Y compramos en el súper normal. Vas al súper normal vos, entonces, Luis, nada de mayorista. Yo creo que las mujeres somos más, ¿no? Las compradoras, no sé si compulsivas, sí ahorrativas. En Tilcara actualizamos la temperatura a esta hora, 7 grados máxima de 16. Nos vamos hasta Humahuaca, 8 grados a esta hora, soleado, y esperan una máxima de 18 grados. El pasito de baile, yo me la pegué pa' que baile. Bueno, aunque no creas, mejoró la quiaca, soleado y 2 grados a esta hora. Teníamos menos 2 a las 8 de la mañana, o sea, veamos el lado positivo. 2 grados a esta hora y soleado en la quiaca. Esperan una máxima de 14 grados.
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0: 8 minutos pasaron ya desde las 10 de la mañana. Ay, no te puedo creer. Una boda en medio de un tifón en Filipinas terminó con la iglesia inundada. Mirá, ahí que está Tini, que está próxima a casarse. Justo.
1: Esto dice así.
0: Una pareja desafió un tifón y se casó. Igual, dijo, ¿vos firmás o firmás? Aquí nos casamos o nos casamos.
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0: Una ceremonia en Filipinas se volvió viral tras realizarse en un templo completamente anegado por las lluvias. Los recién casados avanzaron hacia el altar con agua hasta los tobillos y decidieron mantener el enlace pese a las condiciones extremas. Las imágenes recorrieron las redes sociales y generaron miles de reacciones por la decisión de continuar con el festejo en medio de las inundaciones. Claro, amiga, date cuenta. A ver, ¿qué mensaje le pondrías vos? Tipo, la naturaleza ha hablado. Evidentemente, no tenés que casarte. No sé,

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19 grados. 19 minutos pasaron ya desde las 10. Sí, cuando se te cruzan las ideas, ¿viste? Hola, Eli, buen día.

día, recién estamos arrancando la mañana, ando repartiendo a la gente sus actividades, la mamá a trabajar, el hijo a entrenar y yo al taller. En Palpalá está un poquito más lindo que 6 grados, me dicen. Sí, vos decís. Hola, Rafi, ¿cómo va? Déjame saludar al plantel de rugby.

Nos vemos, Elis, que tengas un lindo día. Sí, sí, rugby, dice. ¿A ustedes les pasa que hacen zapping y se quedan mirando? Che, no me dejen sola en esta. Ay, te comento que acaban de cortar la luz en Ledesma. Dice, no. ¿Teníamos corte programado? Yo los conté, leí todos esta mañana. Cortes programados San Salvador, Perico, San Pedro. No tenemos nada de Ledesma. Eli, tesoro, gracias por estar. Empecé contigo a las 9:30. Me hiciste hacer gym bailando. Dice, ¡qué bueno! Luego, un desayuno contigo. Respecto de la gran boda, imagino que alguno de los novios dijo, mi amor, ahora o nunca. Bien, bravo, vive el amor. Me encanta ese mensaje positivo. Porque hasta la iglesia quedó negada. Claro, imagínate vos, que tenían agua hasta las rodillas. Abrazo grande para vos, excelente como siempre. Ay, gracias Carolina, te mando un beso enorme. Hola, buen día, saluditos para Amaya y ese. En casa hacemos todos limpieza, gracias por su compañía, me dicen. Bueno, besote enorme, están haciendo limpieza en familia. Me encanta eso. Hola, José. ¿Qué onda, José? José, dejaste un mensaje vos entre semana para mí, ¿no? José el Sapinero. 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Sí, te buen día para saludar al patriota Franco Leiva, que está de cumple, que tenga una excelente jornada laboral y un hermoso día en familia con sus seres queridos de parte de toda la familia Rivero. ¡Oh, qué lindo! ¡Feliz cumple, Franco!

0: Buenos días, niña Eli.
1: Hola,
0: ¿cómo
1: andas?
0: Buenas. Escúcheme, voy a autogestionar el día de mi cumpleaños porque ninguno me está saludando, ninguno me da pelota, parece. Así
1: no.
0: Que me voy a autogestionar un tema ahí de Gustavo Cerati, Zona de Promesa. Dígame que me lo tiene, que lo tiene al tema, porque si no, me enojo para siempre, ¿no?
1: ¡Ay, no!
0: Así que hoy cumplo 52 pirulos, así que bueno, vamos
1: 52.
0: A ver si mi suegra se juega con algo hoy. Me invito a comer locro, así que vamos a ver. No, me dice que me estén cobrando de locro. Así que... Muchas gracias, Lee, que ande lindo. Tenga buen día.
1: ¡Franco! ¡Feliz, feliz, feliz cumple! Te mando un besote enorme. ¿Cómo que te estás autogestionando el saludo? No, Jorge te saludó. No, Alejandra decía acá en el... La oportunidad. El que termina en 419 se acordó de tu cumple, Franquito. Feliz, feliz, feliz cumple. No, ya hacemos campaña. No, no. Por favor, gente, me mandan un audio, aunque no lo conozcan a Franco. Qué sé yo, tipo, feliz cumple, Franco. Sos un tipazo. No sé, algo. Hagamos campaña todos por Franco. ¿Cómo se va a saludar solo el día de su cumple? Ajá, ajá. ¿Me hacen el aguante? Dale. 388-473-7873. Hacemos que Franco pase un día feliz.

0: Nacional.
1: Jujuy encabeza el ranking de ciberestafas. Jujuy registró 2.939 denuncias por fraudes digitales durante 2025 y presenta la tasa más alta del país en este tipo de delitos. De acuerdo con los datos oficiales, entre las maniobras más frecuentes figuran los engaños a través de WhatsApp, falsas promociones comerciales, accesos ilegales a cuentas bancarias y pedidos de dinero por redes sociales. Los alumnos podrán ver a la selección. Las clases se dictarán con normalidad este lunes en las escuelas jujeñas durante el partido entre la selección argentina y Austria por el Mundial 2026. No obstante, cada establecimiento podrá organizar actividades para que los estudiantes sigan el encuentro según sus posibilidades y la decisión de las autoridades escolares. El monóxido sigue cobrando vidas. La llegada de bajas temperaturas vuelve a encender una preocupación que ya tuvo consecuencias fatales en Jujuy. En las últimas semanas se registraron asistencias por intoxicación y dos personas perdieron la vida por la presencia de este gas imperceptible. Suri Rugby Club busca un paso histórico. Hoy, desde las 16, el conjunto jujeño afrontará un compromiso clave por la liguilla cuando reciba a Ñatuya en Alto Comedero. El encuentro será determinante en sus aspiraciones de ascenso y representa una oportunidad importante para seguir consolidando el crecimiento deportivo de la institución.

0: Para más información, Todo Jujuy.
1: 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Hora
0: 10:32.
2: Temperatura
0: 8 grados.
1: Humedad
0: 87%.
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0: 48 minutos pasaron ya desde las 10 de la mañana. Y te decía que tuvimos una noche con elecciones.
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0: Lola Etchecopar Fasola fue elegida representante del Colegio del Salvador. El Colegio del Salvador celebró una nueva edición de su tradicional elección en el marco de la FNE 2026. Por supuesto, hablamos de una jornada marcada por la alegría, el compañerismo y la masiva participación de los alumnos, familias, docentes que acompañaron con entusiasmo a las candidatas y candidatos. Representante 2026, Lola Etchecopar Fasola. Primera princesa, Isabel Carrillo.
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0: Segunda princesa, Juana Tanco.
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0: Primera dama de honor, Martina Sandoval Lara.
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0: Segunda dama de honor, Francina Bonaventura.
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0: Mi simpatía, Candelaria Herrera. Miss Elegancia, Sofía Alias. Estos son los nombres entonces que nos deja la maravillosa noche que tuvieron los chicos del Colegio del Salvador. Nueva representante entonces para esta FNE 2026, Lola Etchecopar Fasola.
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0: Ah, me encanta esta canción. Ricky Martín, Tini Tini. Y desde Iztapalapa.

0: No sé ustedes, yo canté o grité desaforadamente la canción.
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2: Feliz cumpleaños, papá, el Franco.
0: Feliz cumple para Franco, bien. Así me gusta. Nos sumamos al cumple de Franco. Eli, hoy se pone la bandera en la casa y no se la saca hasta que termine el Mundial con Argentina campeón. Dice, bien. Hola, City, para mandar saludos a Franco, que hoy en su cumple tenga un lindo día, Noé de Santa Cruz, dice. Bien, bien, así me gusta. Nadie tiene que pasar un cumple auto saludándose. Buenos días, un saludo muy especial para Florencia Bustillo, que hoy está 92 años. Florencia, feliz, feliz, feliz cumple. Besitos de parte de las mellizas Claudia y Alejandra, con algo de Rata Blanca que le encanta. Muchas gracias por muchos años más. Florencia, 92 años, no te puedo creer. Buen día, quisiera saber si en el centro están abiertas las casas de comercio. Sí. Sí, sí, sí. Es más, los comercios abrirán durante el feriado, que sería hoy. Los locales de San Salvador atienden, pese al feriado nacional.

0: Del Día de la Bandera y la actividad comercial se desarrolla con total normalidad, con el objetivo de aprovechar las compras vinculadas con el Día del Padre. Desde el sector mercantil indicaron que la demanda mostró una mejora durante los últimos días, por eso la expectativa está puesta en reforzar la facturación para afrontar aguinaldos, salarios y otros compromisos de mitad de año. Sí, sí, hoy con total normalidad, 31.82. Para que vayas a comprar el regalo para papá, dale. Hola, buenos días, mi querida Eli, aquí en Sintonía de la City por San Pedro. ¿Qué haces en San Pedro, Santiago? Y si nadie te lo dijo todavía, que tengas un bonito día. Gracias. Hola, buen día, feliz día por los colores celeste y blanco. ¡Ey! No funciona el semáforo de la Ruta 9 y Forestal de Alto Comedero, dice. ¿Qué opinás de un feriado puente para el lunes? Dice. ¿Dónde hay que firmar? Pero bueno, si funcionara así, ¿sabés cómo reunimos firmas, no? Los ríos. Feliz cumple, Franco. Nos vemos al mediodía en lo de tu suegra para comer locrito, dice. Rafi, ¿ya se sumó, Franco? El Rafa ya se sumó. Él vio chorizo colorado. ¿Qué más le pone el locro? Él no es vio luz y entró, él vio locro y entró.
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0: 4 minutos. ¡Ay, no! Acaba de cambiar. 3 minutos nada más para llegar a las 11 de la mañana. ¿Qué haces? ¿Cómo va? 388-473-7873. Contame cómo va, qué haces. ¿Estás de festejo, solo, sola, haciendo limpieza? ¿Qué onda por ahí?

0: este sábado 20 de junio. ¿Ya colocaste la bandera? Bueno, atención que los Juegos Forja mantienen abierta la inscripción para niños, niñas y jóvenes de toda la provincia que pueden anotarse hasta el 30 de junio para participar de la edición 2026 de la competencia deportiva que clasifica a los Juegos Nacionales Evita. Esta convocatoria incluye disciplinas convencionales y adaptadas para participantes de 10 a 18 años. En tanto, las personas mayores de 60 años tienen plazo hasta el 3 de julio para registrarse y sumarse a las distintas actividades previstas. Ya saben, entonces, los que quieran participar de 10 a 18 años tienen tiempo hasta el 30 de junio y los mayores de 60 años tienen plazo hasta el 3 de julio.
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manejar con mucha precaución, a respetar las señales. ¿Cómo funciona el nuevo sistema de scoring en todo el país? Bueno, les contamos. Hay una actualización en el sistema de scoring de la licencia nacional de conducir, que incorpora códigos únicos para infracciones en todo el país. Desde su aplicación en todo el país, cada titular de licencia comienza con 20 unidades que se reducen según la gravedad de las faltas cometidas. Cuando llegas a cero, se activa una inhabilitación para manejar que puede ir de 60 a 180 días o más en casos reiterados. Además, quienes mantengan buena conducta vial pueden recuperar el puntaje mediante cursos de seguridad o tras periodos sin sanciones.

Otro dato muy importante es que a partir de esta actualización, las infracciones como conducir bajo los efectos de alcohol, utilizar el teléfono celular mientras manejan o exceder los límites de velocidad o cruzar semáforos en rojo, cuentan con una identificación única en todas las jurisdicciones que integran el sistema. Este scoring funciona como una herramienta destinada a promover conductas responsables al volante. ¿Cuándo entró a regir en vigencia? Desde ayer, desde el 19 de junio de 2026. Y bueno, es más que nada para que todos empiecen a ser mucho más conscientes, ¿no?, a la hora de manejar. ¿Y cuáles son las infracciones más comunes? Conducir con alcoholemia positiva, negarse a realizar el test de alcoholemia.

Circular en contramano, exceder los límites de velocidad, no usar cinturón de seguridad, utilizar el celular o auriculares mientras se conduce, circular sin seguro, circular sin revisión técnica obligatoria, no respetan los semáforos, conducir estando inhabilitado, participar en picadas o en competencias ilegales. ¿Cuáles son las sanciones más duras? Bueno, liberar un vehículo al tránsito sin las condiciones mínimas de seguridad, circular con servicios de transporte sin luces reglamentarias, exceso de carga o de personas, alterar o adulterar sistemas de control del vehículo. En estos casos, las sanciones pueden ir desde los 5.000 a los 20.000.

0: unidades fijas. No se olviden que es una medida que, por ejemplo, una unidad fija equivale al precio de un litro de nafta, de combustible. Y esto va de acuerdo al precio del combustible al día, así que imagínense. Van desde 5.000 a 20.000 unidades, ¿eh? Si tomamos en referencia de 2.249 pesos por unidad, equivale a multas de 11 millones, 44 millones y sumando. Ojo. Ojo, ojo, ojo a la hora de manejar, ¿eh? Bueno, ya saben, entonces, desde el día de ayer entró en vigencia este nuevo sistema de scoring en todo el país.
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0: temperatura.
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3: 28 minutos pasaron ya desde las 11 de la mañana.
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3: Dale, Ro, mandanos el audio. Franquito siempre se juega con el audio. Buen tema de los 80, Eli me dice. Y escuché esta canción.

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2: Pago de aguinaldos. La Administración Provincial informó que la primera cuota del sueldo anual complementario será depositada entre el 23 y el 24 de junio para los trabajadores estatales. El cronograma comienza con fuerzas de seguridad, organismos específicos, mientras que el martes alcanzará al resto de la Administración Pública. Esta medida beneficia a miles de empleados y representa un importante movimiento económico para distintos sectores comerciales y de servicios en la provincia. Ciudad Cultural celebrará el Día del Yoga. Este sábado se desarrollará una jornada gratuita en el edificio de la Ciudad Cultural. Habrá clases abiertas para todas las edades, actividades recreativas y una campaña solidaria destinada a colaborar con mascotas. La jornada se extiende desde las 9 hasta las 19.

0: 9 horas. Programa Comer en Casa. El beneficio alimentario ya está acreditado, ya se encuentra disponible para los beneficiarios de San Salvador de Jujuy, Palpara y Perico. El monto se puede utilizar para la compra de productos de la canasta básica. Bomberos voluntarios incorporan nuevos integrantes. La Asociación de Bomberos Voluntarios de Abrapampa abrió una convocatoria para sumar personal al cuerpo activo. La inscripción permanecerá habilitada hasta el próximo 30 de junio y está dirigida a personas mayores de 18 años con estudios primarios completos. Los seleccionados participarán de instancias de capacitación y formación para desempeñarse en tareas de emergencia, asistencia comunitaria y prevención. Para más información, todo Jujuy.
1: 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Hora
0: 11:37.
2: Temperatura
0: 14 grados.
1: Humedad
0: 65%.
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La Fiscalía impulsó a juicio por las mellizas envenenadas, la causa por la muerte de dos recién nacidas en Guacalera. Quedó más cerca del debate oral. El Ministerio Público solicitó elevar el expediente a esa instancia tras concluir la etapa de investigación. El hecho que ocurrió en el año 2017 y tiene a un hombre como principal imputado, ahora será la justicia la que defina si avanza hacia el proceso público, donde se analizarán las pruebas y se determinarán eventuales responsabilidades penales.

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1: Ay, aquí estoy yo. Embarcado en el mismo lugar donde te conocí.
2: Y llegamos al mediodía, ¿eh? 2 minutos pasaron ya desde las 12.
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2: Mediodía. ¿Qué haces? ¿Me contás? 388-473-7873.
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2: Y yo te tengo que contar esto, sí.
1: 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Y yo tan loco, sigo pensando en tu país.
2: Neuquén levantó el mayor homenaje a Messi. La ciudad de Cutralcó inauguró una escultura de 26 metros dedicada a Lionel Messi, considerada actualmente la más alta del mundo, en honor al capitán argentino. La obra, ubicada junto a la Ruta Nacional número 22, ya supera un monumento similar de más de 20 metros, construido en Calcuta, India. El proyecto busca convertirse en un atractivo turístico y rendir tributo al campeón del mundo que marcó una era en el fútbol argentino. No se puede creer lo impactante, lo impresionante que es. En Cutralcó, si te vas de paseo, dar una vuelta, qué sé yo, realizaron una escultura de 26 metros dedicada a Lionel Messi. ¿Querés ver la imagen? Bueno, vas a tener que ingresar a nuestro diario Todo Jujuy.
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1: Este saludo es mundial. Es un saludo muy, muy especial. Franquito, subí el volumen.
2: No sé si te lo han dicho antes.
1: Te lo dijeron antes.
2: Pero después de haber comido en tantos restaurantes.
1: Yo creo que se jugó esta vez, ¿eh?

0: ¿Qué cosa?
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0: Franco, escuché el mensaje.
1: Porque tú eres la opinión.
0: Lo logramos.
2: Hola, Eli, ¿cómo estás?
0: Bien.
2: Aquí cumpliendo con los oyentes de Radio City. Felicidades a mi esposo, al padre de mis tres hijas. Para el público en general o el mundo que se entere que anoche los saludamos y festejamos mientras oíamos el himno.
0: Ah, mirá.
2: Él sabe que lo amamos y queremos mucho, a pesar de que sea un poco hincha pelotita, siempre nos está sacando una sonrisa.
0: Sí.
2: Y muy sorprendida por todas las cosas que pasó desde su niñez, adolescencia y hasta ahora. Lo admiro y lo queremos un montón.

0: A pesar de todas las cosas que le hicieron y pasó, él sigue hacia adelante y va y va. No hay nadie ni nada que lo bajonee, derrote. Él siempre con la frente bien en alto, porque gracias a Dios y al mundo no le debe ni teme nada a nadie. Y esperamos con ansia, como él dice siempre, que va a escribir un libro contando de su vida, su anécdota. Y bueno, Eli, no me quiero emocionar. Muchas felicidades, lo amamos. Lo queremos un montón. Gracias, Eli.
1: Ay, te mando un beso enorme.
0: Dedicale, por favor, el tema de Camilo, Vida de Rico, que obviamente él siempre me lo dedicó, pero ahora yo se lo dedico. Y agradecida por todo, porque es más de lo que dice la canción lo que él me ofreció y nos ofrece día a día. Que sea orgulloso de él mismo y de la familia, que lo apoyamos en todo. Gracias, Eli. Saludos a todos, a mi familia, a todos. Ya nos vamos a comer el locrito. Gracias, Rosana.
1: Ro, me encanta tu mensaje. Vamos, vamos, que se puede todavía. Lo que conseguimos con la radio, ¿viste? Que se juegue con el saludo. Ro, se emocionó, nos emocionamos todos. Franco, feliz, feliz, feliz cumple.

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0: Y más de uno seguramente está pensando en el día de mañana. Y tenemos dos temas con eso, ¿no? La encuesta que realizaron, ¿cuántas veces al día le escribís a papá? A ver, hacemos una inspección personal. ¿Cuántas veces al día le escribís a papá? Y después, ¿qué le escribís cuando le escribís? Y el otro tema es ¿cuánto cuesta el asado? Bueno, yo te voy pasando el dato de cuánto cuesta preparar un asado para papá, fin de semana, asado en el pensamiento, al menos, de más de uno seguramente. ¿Cuánto es el costo final? ¿Cuál es el corte más elegido? Yo no sé, te juro que no sé. Voy y le digo, che, ¿qué puede ser? Yo te paso los precios, ¿eh? Asado especial, hablamos de vacío, tapa de asado, palomita, 22 mil pesos el kilo. Chorizo especial, pues encontrar a 12 mil pesos el kilo. Costilla de cerdo, para variar, 12 mil pesos el kilo. Pierna o paleta de cerdo, puedes encontrar a 8 mil pesos por kilo. Y lo que dicen los carniceros es que se calcula aproximadamente medio kilo de carne por persona y una buena es que los precios se mantienen sin aumentos recientes. Ya sabes más o menos cuánto vas a tener que invertir, digamos, no gastar, invertir. Claro, papá se lo remerece. Y ojo, ¿no? No vayas a decirle a papá que él vaya a comprar el asado, que él haga el asado, no. Jugate vos.
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1: Una jujeña vivió horas de tensión. María Cardero se encontraba de vacaciones en República Dominicana cuando un incendio afectó el hotel donde se hospedaba. El siniestro obligó a evacuar a cientos de turistas y trabajadores. La jujeña colaboró con otros huéspedes durante la emergencia mientras los equipos de rescate trabajaban para controlar las llamas. Argentina unifica el sistema de scoring vial. La Agencia Nacional de Seguridad Vial actualizó el sistema de licencia nacional de conducir mediante la disposición 167/2026, incorporando códigos únicos para infracciones en todo el país. La medida busca unificar el registro de faltas entre jurisdicciones y mejorar la coordinación administrativa. No se crean nuevas sanciones ni se modifican las actuales, sino que se estandariza la identificación de cada infracción para optimizar el control y seguimiento en el sistema nacional. Pequeños comerciantes se podrían pagar menos impuestos. La legislatura de Jujuy analiza un proyecto de asistencia fiscal destinado a monotributistas del sector comercial con el objeto de aliviar la situación económica que atraviesa la actividad. La iniciativa contempla exenciones y reducciones en tributos provinciales, especialmente en ingresos brutos, además de beneficios vinculados a los impuestos inmobiliarios y de sellos. Imputaron a un policía por incidentes en Salta. La Fiscalía de Salta imputó a un sargento ayudante de la Policía Provincial por presuntas vejaciones ocurridas durante el Clásico del Norte entre Gimnasia y Tiro y Gimnasia de Jujuy. Al efectivo se le atribuye haber arrancado una bandera y escupido a simpatizantes jujeños. El hecho quedó registrado en videos que se viralizaron y forman parte de la investigación iniciada tras las denuncias por el accionar policial durante el operativo de seguridad. Para más información, todo Jujuy.
0: En Radio City, hora
1: 12:31.
2: Temperatura
1: 15 grados.
0: Humedad
1: 65%. Cielo

La temperatura mejoró y mejoró considerablemente. Así, así. Llegamos a 15, sí, 15 grados aquí en San Salvador. Vamos a hacer nuestro recorrido hacia Palpalá. A esta hora, 17 grados. Es hoy. El día en que tenés que hacer todo lo que tenés pensado es hoy. Nos vamos a Perico, 16 grados a esta hora en Perico y esperan una máxima de 18. San Pedro de Jujuy, a esta hora 17 grados. Hola San Pedro, en Libertador tenemos 15 grados a esta hora, esperan una máxima de 18. Tilcara, arrancamos bajo y ahora tenemos 13 grados en Tilcara. Ideal para ir a dar una vuelta a la plaza, ¿eh? Ahí están Tadeo.

0: Valentín, les mandamos besitos. Humahuaca a esta hora, 15 grados. En La Quiaca, 10 grados. Hoy esperamos una máxima de 14. Así está nuestro recorrido entonces por todos los hermosos y bellos lugares de nuestro querido Jujuy.
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0: Pero qué bonita canción ahí. Se iban los tipitos con campanas en la noche y esta buena versión. Espero que mandes tus dichos para mañana, ¿eh? Cocina vos, me dice. Ah, no. Yo les tiro ideas. De ahí en casa, puertas adentro. Así.
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0: Ay, Ro, se reemocionó y me dice, hay muchas cosas para decirle a él. Pero no quise ser pesada ni aburrir. Mirá, nunca se animó a mandar un audio. Ro, expresaste todo lo que sentías y más. Me imagino que Franco no dice nada porque está desmayado de la emoción. Suponemos. 7 minutos nada más para llegar a las 13. ¿Qué hacen? 7 minutos para llegar a las 13.
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0: Atención a los conductores si van a viajar por rutas jujeñas. Recomendación, extremar los cuidados, ya que la mayoría de los caminos permanecen transitables, pero con sectores que requieren precaución. Las principales advertencias se concentran en la ruta provincial número 35, camino a Tilquiza, por desmoronamiento. La ruta nacional 40 en Río Grande de San Juan de Oro por calzada blanda entre Susques. También hay desvíos en la ruta nacional 34 entre las rutas 43 y 61 cerca de Manantiales. Y presencia de baches en la ruta nacional 52 entre Salinas Grandes y el empalme con la ruta provincial 70. Desde Seguridad Vial recuerdan circular a velocidad moderada y respetar la señalización, además de mantener la distancia para seguridad. Paso de Jama completamente habilitado. Bien, vamos bien hoy, tranqui. 6 minutos nada más para llegar a las 13.
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2: Y llegamos a las 13. Un minuto pasó ya desde las 13. Obviamente activamos nueva hora con muy buen ritmo. G-Lo. 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
0: ¿Sabías que Manero sorprendió? Sí, porque participó en un ciclo de entrevistas donde reveló un inesperado vínculo familiar con Mirtha Legrand. Obviamente generó sorpresa en el estudio. Él contó detalles de un parentesco lejano que no había hecho público. La revelación se viralizó rápidamente en redes y volvió a posicionar al artista en tendencia. ¿Es familiar de Mirtha Legrand?

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0: 23 minutos pasaron ya desde las 13. Milei reivindica a Belgrano como liberal. El presidente encabezó un acto por el Día de la Bandera en Rosario y sostuvo que Manuel Belgrano fue el primer intelectual liberal económico argentino. Al destacarlo como promotor de la libertad política y económica, en su discurso vinculó la creación de la enseña patria con la idea de independencia y defendió principios como el mérito, la propiedad privada y la producción. Esta ceremonia se realizó en el Monumento a la Bandera con la presencia de autoridades nacionales, además de autoridades provinciales.
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1: La Escuela Provincial Agrotécnica número 7 de Perico eligió a su representante. Ya tiene nueva representante para esta Fiesta Nacional de los Estudiantes 2026. Se trata de Marisa Milagros Rodríguez, primera representante, Celeste Sibila, segunda representante, Milagros Almazán, primera dama de honor, Gisela Cardoso, segunda dama de honor, Candela Montenegro. El Colegio Secundario número 34 también coronó a sus representantes. En una jornada llena de emoción, el Colegio Secundario número 34 eligió a su representante Valentina Cari, primera princesa Milena Cruz, segunda princesa Solange Rojas, primera dama de honor Nair Andreu y segunda dama de honor Lucía Tarifa. Seis elecciones se realizaron anoche.
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2: Humahuaca reunió a más de 160 alumnos, estudiantes de distintos establecimientos secundarios participaron en un emotivo acto realizado en la localidad de Humahuaca, donde se hizo la tradicional promesa de lealtad a la bandera nacional. La ceremonia contó con la presencia de familias, docentes y autoridades educativas en un marco de fuerte contenido patriótico. Piden juicio oral por el caso de las mellizas. La Fiscalía solicitó la elevación a juicio en una causa donde se investiga la muerte de una niña y la tentativa de homicidio de su hermana melliza en Huacalera. El pedido fue presentado por el fiscal Aldo Lozano durante la audiencia de control de acusación, donde se rechazaron planteos de la defensa. Con la acusación admitida, el expediente quedó en condiciones de avanzar hacia el juicio oral. Detienen a un sospechoso por robo de celular. Motoristas de la policía de Jujuy aprehendieron a un hombre en inmediaciones de Avenida El Éxodo, cerca de la cancha de gimnasia, tras una alerta del 911.

0: por la sustracción de un teléfono celular. El sospechoso fue identificado por las características aportadas de la víctima y demorado en la zona de la Fuente de las Américas. La Escuela de Comercio número 1 eligió a su representante. Nueva representante para esta FNE, Luján Rocío González, primera princesa, Edith Flores, segunda princesa, Amira Serpa, primera dama de honor, Constanza Bogarín, segunda dama de honor, Gabriela Isabel Mamani. Miss Elegancia, Tatiana Solís, Miss Simpatía, Morena Paola Larcón y el Chico 10, Patricio Leandro Sánchez. Para más información, todo Jujuy.
1: En Radio City. Hora
0: 13:33.
2: Temperatura
0: 18 grados.
1: Humedad
0: 59%. Cielo despejado.
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0: minutos nada más para llegar a las 14 y a nuestro final. Faltan menos, dice José. ¿Estás trabajando, José? Bueno, y están de cumpleaños, ¿eh?
1: Buen día, señora Lina. ¿Cómo le va?
0: Bien, ¿y usted?
1: Bueno, le llamo para saludar a mi yerno.
0: ¿Quién?
1: Usted yo creo que ya sabe.
0: ¿Franco?
1: A Franco Leiva. Con algún tema. Uh-huh. O póngale el himno nacional, no sé.
0: Claro, la fecha.
1: O algún otro tema que sea el día de la bandera.
0: Uh-huh.
1: Bueno, algún temita lindo, digamos así.
0: Dale.
1: De parte de toda la familia, ¿no? Familia Rivero. Y la familia Leiva también. Bueno, acá vamos a compartir locro que estaba preparando.
0: ¡Qué rico!
1: Para que salga bien ahora. Así que, bueno, gracias, señora.
0: ¿Qué?
1: Señora había dicho. Doña Lina, gracias. Hasta luego.
0: Hasta luego, Amalia.
1: Feliz Día de la Bandera.
0: Igualmente,
1: eso me olvidaba.
0: Igualmente, Amalia.
1: Hasta luego.
0: Hasta luego. Aunque no pueda verte. Me dice señora, después la arregla con doña. ¿Qué hacemos, Amalia? Esta canción es una de las favoritas de Franco. De Río Roma, mi persona favorita. Feliz cumple, Franco.

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10 minutos nada más para llegar a las 14 y hacemos el repaso de la temperatura por todas nuestras hermosas localidades. Y si vos estás en algún sector, en algún lugar, me pasás el dato. Dale, vas a ser mi corresponsal. O me decís cómo están las rutas, si está todo tranqui, porque sabemos que hay gente que seguramente se está movilizando. A visitar a la familia, a hacer tantas cosas.

Bueno, a esta hora San Salvador, 18 grados. Yo no lo puedo creer. La máxima se anunciaba en 17 nada más. Bueno, está hermoso el día. En Palpalá, a esta hora, 17 grados. Igual ellos esperan una máxima de 19. Hay margen para Palpalá. En Perico, a esta hora, tienen una temperatura de 17 grados y se anuncia una máxima de 18 grados. San Pedro de Jujuy. Hola, Gaby Ruggeri, ¿cómo estás? Te mando un besote enorme. ¿Cómo está por ahí? De acuerdo a los datos, 18 grados y la máxima se anuncia en 19. Recién amanece para Blanquis. ¿Cómo? ¿Qué envidias? Libertadora a esta hora con 16 grados, se espera en una máxima de 18. Tilcara, 14 grados. Algo nublado. Tenían sol hace un rato. ¿Qué pasó? Humahuaca, algo nublado también. 16 grados a esta hora. No, mándenme ya una foto de Tilcara. El tiempo en La Quiaca, soleado y 12 grados a esta hora. Esperan una máxima de 14. Hasta las 17 mínimo soleado.

0: sol, después nublado en La Quiaca. Para San Salvador de Jujuy, mañana domingo, día del papi hermoso que tenemos en casa, que siempre nos arregla todo, nos cumple los deseos, nos mima, nos consiente. Y si no es práctico, pon el cash, listo, ya está, te lo soluciono. Hay papás que no son muy prácticos, ¿no? ¿Vos de cuál team sos? Mientras seas del que soluciona, ya está, no pedimos más nada. Mañana domingo mínima de 5 grados aquí en San Salvador y la máxima podría llegar a los 18 grados. Cero probabilidad de precipitaciones, una mañana algo nublada. Pero bien, bien, no hay lluvia, así que hermoso fin de... El lunes arranca la semana con mínima de 4 grados y máxima de 11 grados. Y algo de probabilidad de precipitaciones hacia la tarde, más que nada noche. Atentos con esto. El martes mínima de 5, máxima de 12 grados y algo nublado durante toda la jornada. El día miércoles... Cero probabilidad de precipitaciones, mínima de 4, máxima de 19. ¡Ay, mañana comienza el invierno, claro, a las 5 de la mañana! Bueno, hacete la idea. Igual, nos queda julio nada más. Y ya agosto, olvidate.
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0: Bueno, hacemos el puente hasta el próximo sábado. Mañana, ya sabes.
1: 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Yo
0: voy. Vos lo mimás a papá, ¿eh?
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0: Ay, no tengo batería, me dice. Ahí en Moreno todavía no tienen luz. Seguro vuelve la energía eléctrica.
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0: Y ella me escuchó toda la mañana.
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0: divina.
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0: llegamos al final. Ay, pero nos acaba de entrar un mensajito.
1: Buenas, Eli. Muchas sí. gracias por todos los saludos que me dieron en la radio. Parece que lo hemos tenido que tirar las orejas a todos los familiares.
0: ¿Viste?
1: Que ande lindo. Y bueno, muchas gracias por todos los saludos. Aguante Radio City, que la escuchamos siempre. Y de paso, saludarlo a todos los padres de acá de Jujuy. Y de la Argentina. Así que la pasen lindo mañana. Y bueno, y hay que seguir y no hay que aflojarle a esta situación que estamos viendo cada día.
0: Sí.
1: Así que hay que seguir con la buena onda nomás. Y no que nos queda otra. Que ande lindo. Saludos para todos. Para vos, Eli, que te acuerdas siempre. Gracias, Radio City. Buen fin de. Chao, chao.
0: Que pases un lindo día, Franquito. Bueno, ¿hacemos el puente hasta el próximo sábado? Sí, cuando nos volvemos a encontrar, a partir de las 8 de la mañana. Soy Elina Lamas, feliz día a esos papás hermosos que son partes de nuestra vida y nos dejan lindos recuerdos. Mímalo, consentilo, se lo merece. Un beso, gente. Buena tarde para todos. Bye.

Bueno, muy buenas tardes, bienvenidos, 2 de la tarde, 7 minutos. Acá estamos con todo en este sábado 20 de junio. En este feriado, Qué lindo venir a la radio y ver la bandera argentina por todos lados. En este 20 de junio, donde se conmemora el Día de la Bandera, en homenaje, por supuesto, al general Manuel Belgrano, quien falleció en esta misma fecha, en el año 1820.

0: 20 de junio, Día de la Bandera, en homenaje al general Manuel Belgrano, que no solo fue el creador de este emblema celeste y blanco, sino una figura clave, ¿no? Lo estuvimos hablando, por supuesto, durante casi todo el mes de mayo. Figura clave de la historia argentina, del general Manuel Belgrano. ¿Quién se acuerda el nombre completo de Manuel Belgrano sin googlear? Sin googlear. Ahora, ya mismo, al WhatsApp de la radio, un audio. El nombre completo del general Manuel Belgrano. Vamos, así, de una. Es solamente para valientes, ¿eh? Solamente para valientes. Ya mismo un audio sin googlear, sin entrar a internet, ni a la IA, ni nada. El nombre completo del general Manuel Belgrano. A ver, ya mismo al WhatsApp de la radio, en un audio. Quiero saber, no vale googlear, ¿eh? No vale googlear. No vale ChatGPT, Gemini, y nada. Ahora, ya, un audio. El nombre completo, ¿eh? Pero completo, vamos. Completo. A ver quién lo sabe. Hoy es un día muy importante. Una de las cosas que creo que no debemos olvidar es a estos próceres, ¿eh? Un audio, vamos, un audio. ¿Quién sabe el nombre completo del general Manuel Belgrano? ¿Se acuerdan que en la escuela lo repasábamos? Que nos decían, el nombre completo de Belgrano es... A ver, ¿tenemos audio ya? Quiero saber el nombre completo.
1: Bueno, Charlie, el general Belgrano se llamaba Manuel del Sagrado Corazón de Jesús Belgrano. Soy Liliana, de las 47 hectáreas del Alto Comedero. Estoy cocinando y te estoy escuchando.
0: Muy bien. A ver, ¿tenemos otro audio? Hola.
2: Hola, Charlie, buenas tardes. José Manuel... Del Sagrado Corazón de Jesús Belgrano.
0: ¡Ay, ay, ay! Cerquita. Igual va por ahí, ¿eh? Va por ahí. Corazón de Jesús, dicen por acá. No, pero completo. A ver. Más audios. Me gusta que hablemos del general Manuel Belgrano. A ver, hola.
3: José Manuel del Corazón de Jesús Belgrano. Así se llamaba.
0: ¿Tenemos más audios? A ver, hola.
4: Hola, es Manuel José Joaquín del Corazón de Jesús Belgrano.
0: ¡Muy bien! ¡Ahí está! Charlie, mi hermano, saludos. Un temita de los tipitos, porfa, dice Tute por acá. Abrazo grande, Tute querido.
5: Hola, Charlie, ¿cómo andás? El nombre de Manuel Belgrano es Manuel José Joaquín del Corazón de Jesús Belgrano.
0: Muy bien. Hola, Manuel José Joaquín del Corazón de Jesús Belgrano se llamaba, dicen por acá. Claudia, que le mandamos un abrazo grande. A ver, hola.
6: Mi amor, pará que la busco a mi suegra, que es profesora de historia, te amo. Que yo dije, Jesús, José, Manuel, un lío.
0: No. Chicos, pero buscar a la suegra, sea suegra, tía o lo que sea, profe de historia es como...

0: Es como consultar a la IA prácticamente, porque sabe todo, claro, ¿no? No vale. No, sí vale, sí vale. La idea es comenzar con este... Es como una especie de trivia, pero en realidad creo que es una especie de refrescar un poco la memoria de no olvidarnos, de no olvidarnos de nuestros próceres argentinos. Como si estuviéramos en el colegio, ¿viste? Que en el colegio te decían, a ver, ¿cuál era el nombre completo del general Manuel Belgrano? Por ejemplo. Creo que es una trivia linda como para comenzar este 20 de junio en homenaje al general. Y para no olvidarnos, refrescar la memoria. Puede ser que por ahí nos olvidemos. Refrescar la memoria nunca está de más. A ver, ¿hola?
1: No, pero vos dijiste de la IA.
0: Claro, es verdad.
1: Nombrate otro. No nombrate a los profesores, maestro. Te amo.
0: Es verdad. No, pero igual saben todo. Los profes de historia saben todo. Eso es una gran ventaja. Abrazo gigante para vos. ¿Hola?
2: Manuel José Joaquín del Corazón de Jesús Belgrano.
0: Muy bien.
2: En la Plaza Belgrano está un cartelito que dice el nombre completo y su biografía.
0: Exactamente.

0: Qué bueno, chicos, qué bueno. ¿Cuántos audios, por acá? Hola.
1: Para que la busco a mi suegra, que es contemporánea.
0: No, para. Che, no peleen, no. A ver qué.
2: Me encanta tu programa, me encanta, con el mayor de los respetos. Tenés tanta razón que nos olvidamos realmente de nuestros próceres. Te amo.
0: Abrazo gigante. Nunca es tarde. Nunca es tarde para refrescar la memoria. Tenemos tantas cosas todos los días, pensando todos los días, y hoy es un día muy importante. Y bueno, creo que estaba bueno comenzar de esta manera el programa, la tarde de Radio City. ¿Hola?
3: Ahí. ¿Qué pasa? Decirle.
0: A ver.
3: Su nombre es Manuel José Joaquín del Corazón de Jesús Belgrano.
0: Muy bien. Me gusta, bien.
4: Don Charlie ahí le manda el audio con mi nieta.
0: Me encanta.
4: Gracias, don Charlie. Habla Amalia. La que hace la empanada de acá de Radio Estación.
0: ¡Uy, qué rico!
4: Y muchas felicidades para todos los padres. Yo como mamá y mi papá.
0: ¡Qué bueno!
4: Gracias, don Charlie. Hasta luego.
0: Amalia, querida, te mando un abrazo enorme. Enorme para vos y toda tu familia, Qué lindo, qué linda manera de comenzar, chicos. Exactamente, el nombre completo del prócer, de nuestro prócer, es Manuel José Joaquín del Corazón de Jesús Belgrano. ¡Qué bueno!
5: Vamos a cantarles un estreno, ya el segundo estreno. Se llama Costumbres Argentinas y dice así.

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2 de la tarde, 33 minutos, y acá seguimos, amigos. Acá estamos compartiendo juntos la tarde de Radio City en este sábado. Sábado con todos, qué bueno. Qué bueno saber que estás ahí del otro lado, ¿eh? Bueno, le mandamos un abrazo grande para todos los amigos que se estuvieron conectando con nosotros por acá, que se están conectando. El número para que vos también puedas escribirnos es el 3884-737873. 3884-737873. Por acá me dicen, hola Charlie, un poco bajoneado, dicen, porque no pude conseguir una camiseta de Argentina y hoy no sé dónde conseguir. Dicen, bueno, pero... seguramente van a haber varios comercios, ¿eh? Esta, yo digo mucho más por el Día del Padre, que los comercios, algunos van a estar abiertos, ¿no? Para esta noche de sábado. Podés, ¿quién te dice ir a buscar una camiseta de la selección argentina por algún lugar? ¿O no? Bueno, ahí está. Si pasan el dato a algunos... nos avisen, ¿no? Y ayudamos al amigo. No se bajone.

Charlie, mandale saludos a Fede, dicen por acá. Hoy estamos de cumple. Muy bien, Fede, querido, abrazo grande para vos. A disfrutar de este día, Fede, querido, ¿eh?

0: Bomber.
1: Bueno, y le vamos a mandar un saludo grande a todos los chicos de la promo 26 del Colegio del Salvador, que anoche estuvimos ahí, con el equipo Todo FN. Le mandamos un saludo grande a todos los chicos del equipo Todo FN, a Guzmedi, a todos que estuvieron con la transmisión en vivo por la pantalla del 4. Y le mandamos un abrazo gigante a Lola Echecopar Fasola, que es la representante del Colegio del Salvador por este 2026.

Bueno, una gran fiesta que vivieron ahí los chicos del Salvador en el gimnasio, como siempre, como cada año. Y donde eligieron como Miss Elegancia Sofía alias, ahí está, Miss Simpatía Candelaria Herrera, segunda dama de honor Franchina Bonaventura, primera dama de honor Martina Sandoval Lara, segunda princesa Juana Tanco, primera princesa Isabel Carrillo y la representante 2026 Lola Checopar Fasola. Un abrazo grande a cada una de las chicas, que pueden encontrar las fotos, por supuesto, ingresando a Radio City FM. Ahí en nuestro Instagram se van a encontrar con las fotos de las elegidas de anoche del Colegio del Salvador. Y por supuesto, algunos momentos que dejó esta linda elección del Colegio del Salvador, que lo pudieron seguir en vivo por la pantalla del 4 como un beneficio exclusivo para los clientes. En cada rotonda, un montón de camisetas de la selección argentina, dicen por acá. Muy bien, ahí está, para el amigo que estaba preguntando, abrazo grande para ustedes, amigos. El número 3884-737873. Dale que seguimos acá, seguimos compartiendo música, seguimos compartiendo la tarde.

0: 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Ya venimos con más info del Mundial 2026, ¿eh? No nos olvidamos, estamos esperando el nuevo partido de la selección argentina. Faltan días nada más. Estamos en sábado y bueno, a disfrutar del fin de... Pero ¿cómo hacemos si el lunes vuelve a jugar la selección?
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Ahí la teníamos a Lady Gaga haciendo The Dead Dance. 3:33 PM. Y hablamos del Mundial porque, bueno, en estos momentos está jugando todavía Países Bajos, Suecia. Países Bajos que se impone frente a Suecia por 4-1. Minuto 72. Partidazo, Bueno, y a las 5 de la tarde, 17 horas, se viene Alemania, Costa de Marfil. Son los partidos para este sábado 20 de junio,

Bueno, que se jugó temprano, en este 20 de junio a las 0 horas se jugó el partido Turquía-Paraguay, que Paraguay venció a Turquía en un partido de locos, sin dudas. Por 1-0, Paraguay ganó un partido de locos, respiró en el Mundial 2026. El equipo de Gustavo Alfaro se impuso por 1-0 a Turquía con un golazo de Matías Galarza Fonda al minuto.

Bueno, Haití y Turquía fueron las primeras selecciones oficialmente eliminadas en la fase de grupos de la Copa del Mundo. Quedaron fuera de manera matemática, tras acumular dos derrotas, sin posibilidades de avanzar. Ayer, con el último partido de Turquía frente a Paraguay, el conjunto turco cosechó su segunda derrota y quedó eliminado. Próximos partidos que vienen, que llegan. ...17 horas... se viene Alemania Costa de Marfil. ...21 horas... Ecuador Curazao.

el número para que vos también puedas conectarte con nosotros, 3884-737873. Un abrazo grande por acá para Dani, que nos está escuchando. ¿Cómo estás, Dani?

0: Bueno, y nos preparamos nosotros también, claro que sí, nos preparamos para el partido de la selección argentina. Escuchá.
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0: Vamos contando las horas, contando las horas para que llegue el próximo partido de la selección argentina. Bueno, que ya se entrenó en Kansas y Lionel Scaloni mantiene dos dudas. El 11 que va a enfrentar, en este caso, a Austria.
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0: Próximo lunes, 14 horas, en Dallas. Y bueno, los focos están puestos en la evolución de Gonzalo Montiel, también, quien posee una pequeña lesión y está descartado. A diferencia de los últimos días, la práctica de hoy fue a puertas cerradas. La selección argentina, bueno, con la lesión de Montiel, que despejó una de las incógnitas, y le daría lugar en el equipo a Nahuel Molina. Scaloni mantiene dos dudas con respecto al equipo que se presentó en el debut ante Argelia. Thiago Almada podría dejarle su sitio a Nicolás González, un jugador mucho más explosivo para aprovechar los espacios que a priori dejaría una selección que presiona muy alto, ¿no? La otra modificación se daría en el centro del ataque. Julián Álvarez tiene chance de arrebatarle lugar a Lautaro Martínez. Bueno, el lateral de River se entrenó con botines y en campo durante una gran parte de la práctica, tal y como lo hizo en la jornada del viernes. Únicamente sobre el final lo hizo de manera diferenciada. Debido a la levedad de su lesión, todo apunta a que vuelva a estar a disposición de cara al partido ante Jordania el próximo sábado, también en Dallas, a las 11 de la noche. Bueno, vamos a ver cuáles son las novedades. Nosotros confiamos en nuestra selección, porque estamos con la misma expectativa, estamos con la misma...

0: confiamos en nuestro DT. En tu corazón, Elio Scaloni.
1: Que escuche todo el mundo.
0: Bueno, por otro lado, el Dibu se mantendría en el arco. Guti Romero, Lisandro Martínez, Facu Medina serían los otros tres integrantes de la defensa. En el medio campo, Rodrigo De Paul, Enzo Fernández y McAllister, también inamovibles. Mientras que Leo Messi será titular nuevamente en busca de seguir rompiendo récords en este Mundial. Si en el entrenamiento de este sábado continúan con la evolución mostrada hasta el momento, Leandro Paredes y Tagliafico podrían sumar minutos por primera vez en este Mundial. Vamos a ver, ojalá, siempre es un gusto ver a nuestra selección jugar. Todos los jugadores merecen estar adentro del campo de juego. Y lo que decía Leo Scaloni va a estar bien. Ya. Número para que vos también puedas conectarte con nosotros, 3884-7378-73. Seguimos acá compartiendo juntos la tarde de Radio City. Por supuesto, nos preparamos porque ¿sabés dónde vamos a disfrutar del partido nosotros? Vamos a vivir y seguimos viviendo el Mundial. 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Contando las horas, contando los días para volver a ver a la selección argentina con todo. 3 de la tarde, 41 minutos. Dale, quédate. Estamos acá hasta las 19 horas.
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4 de la tarde, 3 minutos, y nosotros seguimos acá avanzando en la tarde de este sábado 20 de junio, en este Día de la Bandera, y en este día... del paso a la inmortalidad del general Manuel José Joaquín del Corazón de Jesús Belgrano, Bueno, y acompañándote también...

con mucha música, con info del Mundial, pero también con info de la fiesta de los estudiantes. Y te contábamos que ayer eligieron a la nueva representante del Colegio del Salvador. Pero temprano, ayer, una de las primeras electas, digamos, que fue del viernes, es Luján González, la representante del comercial número uno, que estuvimos hablando con Carlín Andrade, desde muy temprano, porque comenzó aproximadamente a las 6 de la tarde. La elección 6:15 comenzó la elección del comercial uno. Y bueno, eligieron a Luján Rocío González como la nueva representante por este año 2026. Primera princesa Edith Flores, segunda princesa Mira Serpa Grafión, primera dama de honor Isabela Constanza Bogarín, segunda dama de honor Gabriela Isabel Mamani, Miss Elegancia Tatiana Guadalupe Solís, Miss Simpatía Morena Paola Alarcón y el chico 10, que le mandamos un saludo gigante, Patricio Leandro Sánchez, de la Escuela de Comercio número 1, profesor José Antonio Casas, que le mandamos un abrazo gigante a todos los chicos que ayer estuvieron eligiendo a sus representantes. Por otro lado, tenemos info también de la Escuela Provincial Agrotécnica número 1, El Brete, que coronó a su nueva representante, y ella es Yanay Loza. Primera princesa Melisa Benítez, segunda princesa Salma Montellano, Miss Elegancia Natalia García, Miss Simpatía Bianca López, Paje 10 Santiago Maldonado, Mister Agro, buenísimo esto, Luciano Cardoso.

Bueno, le mandamos un abrazo grande para todos los chicos del Brete. Y ayer estuvieron también eligiendo a su representante, que todas las fotos la encontrás ya en nuestro canal de, perdón, en nuestro Instagram. Ahí te vas a encontrar con todas las fotos de las elegidas. También lo vas a encontrar en Diario Todo Jujuy. Por otro lado, saludos para el colegio secundario número 34, que su nueva representante se llama Valentina Cari. Así es, el colegio secundario número 34 eligió a sus nuevas representantes: Valentina Cari, la representante 2026, primera princesa Milena Cruz, segunda princesa Solange Rojas, primera dama de honor Nair Andreu, segunda dama de honor Lucía Tarifa. Muy bien, ahí está, un abrazo grande para las chicas. Seguimos avanzando en la agenda de la FNE. La Escuela Provincial Agrotécnica número 7 de Perico también ya tiene a su nueva representante para la Fiesta Nacional de los Estudiantes, y se trata de Marisa Milagros Rodríguez. Estamos hablando de la Escuela Provincial Agrotécnica número 7. Muy bien. Primera representante, Celeste Sibila. Segunda representante, Milagros Almazán. Primera dama de honor, Gisela Cardoso. Segunda dama de honor, Candela Montenegro. Son las elegidas de la Escuela Provincial Agrotécnica número 7. También encontrás, por supuesto, las fotos en nuestro Instagram, Radio City FM, y ahí también te vas a encontrar con lo que sucedió ayer en el colegio Ipsel, que le mandamos un abrazo grande para toda la promo del Ipsel, que ya tiene a su representante. Ella es Jazmín Rodríguez. Muy bien, ahí está Jazmín Rodríguez, la nueva representante del Ipsel. Saludamos a su primera princesa, Luciana Jerónimo, segunda princesa, Serena Farfán, primera dama de honor, Maite Benicio, segunda dama de honor, Yolan López, y mi simpatía, Julieta Chávez. Muy bien, ahí están las representantes del Ipsel, electas ayer por la noche. Conéctate vos también con nosotros, dale 3884.

0: 73, 78, 73. Te recuerdo que podés encontrar todas estas fotos y toda esta info en nuestro Instagram. Ingresás a Radio City FM y ahí te vas a encontrar con todo, ¿eh? Dale, quédate, que estamos acá compartiendo juntos la tarde de Radio City en este sábado. Estamos en vivo hasta las 19 horas.
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por jugarse y ahora estamos a minutos de comenzar con Alemania Costa de Marfil. El mundial que se vive por Teis Sports. A minutos, ¿eh?

0: Bueno, estamos a 10 minutos nada más de comenzar con el partido de Alemania-Costa de Marfil en Toronto. Muy bien, muy bien. Hola Charlie, dicen por acá, a ver, escuchándote, le mandamos un saludo grande a nuestro amigo ese. ¿Cómo estás, ese querido? Ese que nos estaba respondiendo su consigna. En realidad la consigna de ayer fue la que quedó. Que nos respondía por Instagram, dice, ¿eh? Muy bien. Abrazo grande. Mándame saludos, dicen por acá. Bueno, un saludo grande para vos. Bueno, me preguntaban también por dónde pueden encontrar las fotos de las elegidas del Comercial 1, me dicen por acá. Bueno, ingresando a Radio City FM en Instagram, ahí se van a encontrar con todo. Con las elegidas del Comercial 1, del Ibsen, del Salvador también, del secundario número 34, del Brete también. La agrotécnica número 7, entre otros establecimientos que también eligieron a sus representantes. Bueno, todo lo van a encontrar en Radio City FM. Abrazo grande para todos los amigos que nos siguen a través de RadioCityFM.com también, ¿eh? Acompañándote y mira, mirando las cámaras de la ciudad por acá. Qué linda tarde que tenemos, ¿eh? Tenemos cámaras por todos lados. Por todos lados. Muy bien, ahí está. Un saludo grande para toda la gente que nos escucha a través de RadioCityFM.com. Dale, quédate, que tenemos mucho más, ¿eh? Estamos a pocos minutos de recibir una nueva hora aquí en la 107.1.
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5 de la tarde, 8 minutos, recibiendo esta nueva hora aquí en la tarde de Radio City. ¿Ya están merendando, amigos? ¿O todavía no? Ya hay unos mates por ahí. Ya se presta la tarde igual, ¿eh? Te digo, la tarde se presta espectacular para merendar algo así. Unos mates, ¿por qué no en este Día de la Bandera? Algo, una merienda criolla, ¿por qué no? Claro que sí. Bueno, 8 minutos, 23 segundos, exactos 26 segundos de Alemania, Costa de Marfil, que están 0-0 por el momento. Bueno, ahí está, vamos a ver cómo sigue avanzando este partido. Por otro lado, te recuerdo que a las 21 horas llega el partido Ecuador-Curazao, también para ver que cómo se viene ya en esta fase de grupos. Recordemos que, bueno, Haití, Turquía, lamentablemente no pudieron. Pero todavía falta. Muy bien, bueno. Alemania, Costa de Marfil jugando en estos momentos. Minuto 9, El número para que vos también puedas conectarte con nosotros, 3884-737873. Muy bien, me mandaban por acá fotos de la bandera argentina. Muchas banderas

0: Qué buena, buenas fotos, ¿eh? Mirá, Charlie, la bandera que pusimos afuera de casa, dice. Mirá qué buena bandera, colgando ahí en el balcón. Espectacular. Charlie, a este Belgrano también bancamos, dice. Mirá, con la... No, chicos, no, por favor. No. Claro, Belgrano está con todo este año. Belgrano está con todo este año. Claro. Bueno, el número para que vos también puedas conectarte con nosotros, 3884-737873. A ver qué dicen por acá. Mira mi merienda, Charlie. Bueno, mira, se ve un mate por ahí y un alfajor. Me gusta. Algo al paso podría ser, ¿no? Tranqui. Conectate vos también, dale, quédate, que tenemos mucho más. Hay éxitos, hitazos que no se presentan. Simplemente lo compartimos. Nueva hora, muchos hits por delante.
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0: Quedamos con el rey del pop, Billie Jean.

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5 de la tarde, 27 minutos, y aquí seguimos, amigos, seguimos compartiendo juntos esta tarde, tarde de sábado. Y hoy estamos también, además de seguir acompañándote en este sábado, estamos, además de disfrutar del sábado, estamos haciendo la previa, porque mañana es el Día del Padre, amigos, mañana es el Día del Padre, y siempre hay una imagen paterna que tuvimos alguna vez en la vida, puede ser tu viejo mismo, o puede ser tu abuelo, puede ser tu tío, puede ser algún hermano mayor también. Bueno, es el momento para dejar saludos por el Día del Padre. Saludalo a tu viejo. Contame. ¿En qué cosas crees que te pareces a tu viejo? O a la figura que tengas como paterna. Que puede ser, volvemos a decir, tu abuelo, tu tío, tu hermano mayor. Puede ser alguien extra a la familia también que, no sé, te conoce desde chico y lo viste como una figura paterna. ¿En qué cosas crees que te pareces a tu viejo? Mandale un saludo, un mensaje por el Día del Padre, que, bueno, mañana se celebra el Día del Padre en la Argentina. Y queremos que vos también les dejes un mensaje, ¿eh? A ver qué dicen por acá. Feliz día a la más hermosa bandera. Foto tomada anoche, Charlie. Mirá qué bueno. Muy bien. La legislatura ahí pintada en celeste y blanco. Excelente. Muy buena foto, ¿eh? Muy, muy buena foto. El número para que vos también puedas conectarte con nosotros, 3884-737873. Dale, dejale un mensaje a tu viejo. ¿En qué cosas crees que te pareces a tu viejo? O a la imagen que tengas como paterna, ¿eh? A la persona que más se parezca a un padre para vos. Contame. 3884-737873. Le dejás un saludo, le dejás un mensaje de felicitaciones por el Día del Padre. Podés saludarlos, podés contarme. Quiero que me cuentes cómo se llama, cuántos años tiene. Si lo tenés, no lo tenés. Bueno, el mensaje me gustaría que le dejes vos, ¿eh? Que puede ser a través de un audio. Sería bueno a través de audio, porque me gustaría que le dediques una palabra a tu viejo. Claro.

0: 3884-7378-73. Dale.
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3: Promesa a la bandera en Humahuaca. Más de 160 alumnos de cuarto grado realizaron la tradicional promesa de lealtad a la bandera nacional en un acto desarrollado en las escalinatas del Monumento a los Héroes de la Independencia, en el marco de las actividades por el Día de la Bandera. Reabrieron el Paso de Jama. El Paso de Jama fue reabierto este viernes 19 de junio. Quedó habilitado para todo tipo de vehículos. La atención comenzó a las 12:45, hora argentina, luego de las tareas realizadas para mejorar las condiciones de transitabilidad. Incendio en el penal de Gorriti. Uno de los internos que resultó herido durante el incendio registrado en el penal de Gorriti continúa internado en la ciudad de unidad de terapia intensiva del Hospital Pablo Soria y su estado de salud sigue siendo reservado. Así lo confirmaron las fuentes policiales, que indicaron que el paciente

0: Permanece bajo estricta observación médica debido a la gravedad de las lesiones sufridas. Goleada de Países Bajos que se acerca a la clasificación. Países Bajos y Suecia se enfrentaron este sábado en el Houston Stadium en el marco de la segunda fecha de la fase de grupos del Mundial 2026. El conjunto neerlandés fue ampliamente superior y se quedó con una contundente victoria por 5-1. Para más información, todo Jujuy.
1: En Radio City, hora
0: 17:36.
2: Temperatura
0: 16 grados.
1: Humedad
0: 54%.
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Hola, mi papá se llama Jorge, dicen por acá. Ya era un tipo lleno de amor y era lo mejor para mí. Ahora es lo mejor y el mejor papá de mi hijo. Abuelo y papá. La primera palabra de mi hijo fue papá y se la dijo a él, dicen por acá. 14 años, lo está llenando de amor gracias a la vida por mi viejo querido y ahora el papá de mi hijo. Mirá qué bueno, qué lindo. El amor de los padres y de los abuelos no tiene comparación con nada, ¿eh? Así que bueno, un abrazo grande para tu viejo Jorge. Ahí está, para Jorgito, que pase un lindo, lindo día el padre, ¿eh? Bueno, mandame vos también tu saludo. A ver, por acá, saludos para mi viejo Víctor, dicen. El mejor de todos, que me hizo hincha de Boca, dicen. Muy bien. Capo, ¿eh, Víctor? Capo, Víctor. Hola Charlie, qué mejor día para saludarlo a mi viejo. Hoy es el día de la bandera y mi viejo siempre fue fanático del general Manuel Belgrano. Por eso mi nombre, dice. Claro, mirá, un abrazo grande para Manu por acá. ¡Qué bueno! Bueno, viste que eso también tienen, ¿no? Por ahí los viejos, los padres tienen eso de decir, bueno, le voy a poner el nombre a mi hijo que significa algo para mí, ¿no? O sea, hay muchos de una época, hay muchos Diegos también, por ejemplo. Por lo general, los nacidos en los 80, ¿no? En los 80, en los 90 todavía. Muchos, muchos Diegos. Por justamente Diego Armando Maradona. En los últimos años muchos Lionel también. Muchos Rodrigo, por Rodrigo de Paul. Bueno, lo que despierta el fútbol también para todos.

Bueno, en este 2026, por ejemplo, bueno, Lionel, por ejemplo, un montón. Los nombres más populares para los bebés en junio de 2026, según la IA, igual esto, Según la IA, a ver, Leo, un nombre sí o sí con mucha identidad. Leo, Tiago también. Tiago por, puede ser también por Tiago Messi. Noah también, mirá vos. Bruno, Enzo, Liam.

Qué bárbaro. Olivia también, mira el nombre Olivia, qué bonito nombre, ¿eh? Charlie, podés mandarle un saludo grande a mi papá, que pase un hermoso día, lo queremos un montón, sus hijos, Rocío. A ver, Rocío. Ay, no llego a... ¿Será Rodrigo? El nombre Rocío y Rodrigo. Muy bien, ahí está. Saludos para mi papá, dicen por acá. Bueno, excelente. Un abrazo grande. Entonces vos también mandale un saludo a tu viejo, porque se viene el Día del Padre. Claro, se viene el Día del Padre. Y queremos escuchar ese saludo para tu papá. O para la figura paterna que tengas, ¿eh? Ahí leíamos, recién compartíamos que, por ejemplo, el abuelo de la familia es el papá de todos, ¿eh? Puede pasar también, claro. El amor de un padre viene de la persona que tiene que venir, es así. Hola Charlie, un saludo muy especial a Florencia Bustillo, que hoy está cumpliendo 92 años. No te puedo creer. De parte de las mellizas Claudia y Alejandra. Besos. Un tema de Los Ángeles Azules con Tini. Mil gracias, dice. ¡Qué bárbaro! 92 años, muy bien. Bueno, feliz cumple. Feliz cumple a Florencia. Florencia Bustillo, que hoy está cumpliendo 92 años. Que pase un lindo día, ¿eh? Muy lindo día. Y nos vamos a quedar con un tema para bailar en este sábado con todo, a 2 minutos recién que pasaron de las 6 de la tarde, para Florencia, que hoy está cumpliendo 92 años, de parte de las mellizas Claudia y Alejandra, y de parte de Charlie también, de paso, ¿eh? De paso me sumo al saludo. Si hay torta, que venga la torta, sanguchito de miga, todo, porque nos vamos bailando. Nos vamos bailando para celebrar el cumpleaños.

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2: Promesa la bandera en Humahuaca. Más de 160 alumnos de cuarto grado realizaron la tradicional promesa de lealtad a la bandera nacional en un acto desarrollado en las escalinatas del Monumento a los Héroes de la Independencia, en el marco de las actividades por el Día de la Bandera. Reabrieron el Paso de Jama. El Paso de Jama fue reabierto este viernes 19 de junio. Quedó habilitado para todo tipo de vehículos. La atención comenzó a las 12:45, hora argentina, luego de las tareas realizadas para mejorar las condiciones de transitabilidad. Incendio en el penal de Gorriti. Uno de los internos que resultó herido durante el incendio registrado en el penal de Gorriti continúa internado en la unidad de terapia intensiva del Hospital Pablo Soria. Su estado de salud sigue siendo reservado. Así lo confirmaron fuentes policiales.

0: Indicaron que el paciente permanece bajo estricta observación médica debido a la gravedad de las lesiones sufridas. Goleada de Países Bajos, que se acerca a la clasificación. Países Bajos y Suecia se enfrentaron este sábado en el Houston Stadium en el marco de la segunda fecha de la fase de grupos del Mundial 2026. El conjunto neerlandés se fue ampliamente superior y se quedó con una contundente victoria por 5-1. Para más información, todo Jujuy.
1: En Radio City, hora
0: 18:37.
2: Temperatura
0: 13 grados.
1: Humedad
0: 62%.
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6 de la tarde, 52 minutos y seguimos avanzando nosotros en esta tarde. Linda tarde, qué lindo atardecer. Mirá, ingresá a radiocityfm.com. Ahora te vas a encontrar con el atardecer que tenemos en Jujuy. Qué lindo, la verdad. Las imágenes de nuestra ciudad. Saludamos a la gente que está en Peatonal Belgrano, por esta, a esta hora. Muy bien.

Muy bien, saludamos a toda la gente que nos está acompañando por acá. Tremendo, tremendo. Bueno, a ver, saludos, últimos saludos por el Día del Padre. ¿A quién le mandamos un saludo por el Día del Padre? Para mi papá Walter, que es abuelo y bisabuelo. Para mi esposo José, mis hijos Federico, Fernando y mis yernos. Que pasen un hermoso Día del Padre. Soy Sonia. Muy bien, Sonia querida. Abrazo grande para vos y para toda tu familia, todos los papis de la familia, Bueno, minuto 90, adicionaron 6 minutos el partido Alemania-Costa de Marfil, 1-1 el partido. ¡Epa! Sí, está dando sorpresas este Mundial. Los países africanos están con todo, Estaba viendo un meme con diferentes equipos de... Del Mundial, Costa de Marfil, Egipto, Marruecos, por ejemplo, Sudáfrica, Argelia. Y con la imagen de Shakira diciendo, porque esto es África, claro. Están dando sorpresa en este Mundial. Tremendo. La Confederación Africana del Fútbol, a uno el partido, ya en los últimos minutos quedan, ya se cumplieron los 90 minutos, pero quedan 4 minutos más de partido, Alemania, Costa de Marfil, 1-1, los alemanes que están, no pueden dar batallas los alemanes. Próximos partidos que se vienen para hoy. Bueno, 21 horas se viene Ecuador Curazao. Vamos a ver cómo se van definiendo estos partidos que restan, de esta fase de grupos. Charlie, mandale un saludo grande a mi papá Rolando, que te estamos escuchando en el auto. Vamos a comprar. Bueno, todo para cocinar mañana, dicen. Vamos a hacer unas empanadas de matambre. ¡Qué rico! Muy bien. Bueno, un saludo grande para Rolando por acá. Que pase un lindo, lindo día, Bueno, quédate porque ya se viene Clau para acompañarte en la noche de City.

Pero nosotros estamos aguardando. Contando las horas, claro. Contando las horas porque falta cada vez menos, ¿eh?

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1: Mi canción está sonando. 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
0: Espectacular, amigos. Que la pasen bien. Nos encontramos. ¿Cuándo nos volvemos a encontrar? El lunes, amigos, el lunes ya con todo. Ay, ay, ay, ay, ay. Qué bueno.

Bueno, amigos, nos vamos. Pero quédate porque ya se viene Clau para acompañarte en la noche de City con el Radio City Hit Chart. Ay, ay, ay, ay, ay. Que tengas un muy buen día del padre. Le mando un abrazo grande a mi viejo, a Julio, que siempre está conectado también ahí, ¿eh? Así que un abrazo gigante. Y bueno, a pasar el día como uno pueda, con tu familia, con tu viejo, y a esperar, a contar las horas. Yo no sé si les pasa a ustedes, amigos, pero yo te digo, estoy contando las horas. Ay, ay, ay, el domingo se va a hacer largo, largo, largo, largo, porque el lunes vuelve a jugar la selección. Pero bueno, paso a paso, tiempo al tiempo. Y el lunes ya estamos en invierno. ¡Wow! Tremendo. Bueno, nos vamos. Que la pasen bien, amigos. El lunes estamos de vuelta. Esto fue la tarde de Radio City. ¡Chau!

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1: Hola, hola, ¿qué tal? Buenas tardes, bienvenidos, ¿cómo va? ¿Cómo están? Llegó el momento más esperado de la semana, comienza la cuenta regresiva del Hit Chart, los 40 temas más votados por nuestros oyentes. Vos elegiste, vos votaste, y ahora descubrimos juntos quiénes suben, quiénes bajan y quiénes se quedan con, o quién se queda con el puesto número uno. Así que prepárate para escuchar los favoritos. Hasta los 22 tenemos para compartir con vos cada uno de los puestos y también algunos ingresos y nuevos sonidos también, ¿eh? Aquí en la conducción mi nombre es Claudia, bienvenidos a todos. Empieza el Hit Chart de Radio City con los 40 más votados de la semana.
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0: puesto número 40, arrancando la cuenta regresiva con un artista que siempre da que hablar. Y es el mayor descenso, Desciende 17 puestos esta semana, se ubica en el puesto 40, Luke Ra junto a Karina, la princesita, con Ladrón. La canción que supo estar en el puesto 23 vuelve a sonar en nuestro ranking. Bueno, también por el voto de nuestros oyentes, pero también hay algunos que se olvidaron de votar. ¿Qué pasó en la semana que descendió tanto? Mucho movimiento por acá en el ranking. Sabes que podés votar en la semana a través de la página radiocityfm.com. Vos elegís a quién le dejás tu voto.
1: Puesto número 39. Yeah.

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puesto número 37 del chart. Miley Cyrus, Secrets. Sube dos puestos, se instala en el 37. Durante este último año, Miley estuvo enfocada en la era de su álbum Something Beautiful, que además contó con una película musical. Bueno, Secrets se convirtió en una de las canciones más comentadas de esta etapa por su fuerte carga emocional y por la colaboración con las leyendas de Fleetwood Mac, Lindsey Buckingham y Mick Fleetwood. La artista explicó que la canción fue inspirada en relación con su papá, Billy Ray Cyrus, y bueno, habla sobre el perdón y la reconciliación. Puesto 37 para ella. No se quiere bajar, de hecho, sube dos posiciones. Antes de seguir con la cuenta regresiva del Radio City Hit Chart, hicimos una pequeña pausa para presentarte una de las canciones que está dando que hablar. Recomendado, en este caso, que llega Bebe Rexha, que se une una vez más al reconocido DJ y productor David Guetta para presentar Sad Girls, un tema cargado de energía, una combinación explosiva. Subí el volumen porque llega el recomendado en el Radio City.

0: puesto número 36. Daddy Yankee, Bizarrap. Baja 3 posiciones, ¿eh? Sí. Un tema que continúa sumando reproducciones y el apoyo de los fanáticos. Seguí votando porque cada posición puede cambiar semana a semana en el hit chart. Atención al Mundial 2026. Alemania lo ganó sobre la hora. Bueno, ya está en los 16avos de final. Los alemanes que derrotaron 2-1 a Costa de Marfil en un partido lleno de emociones. Los africanos pusieron en aprietos a uno de los candidatos, pero Alemania encontró el empate y cuando todo indicaba que terminaba igualado, apareció el gol de la victoria en la última jugada del encuentro. Con este triunfo, Alemania asegura su clasificación y se perfila como uno de los grandes favoritos, ¿no? Una de las selecciones a seguir en esta Copa del Mundo. Y ahora sí, se viene un golazo, digo, un temazo en el hit chart, con el nuevo ingreso, una canción que acaba de meterse entre los más votados y promete seguir escalando posiciones. ¿Hasta dónde llegará? Lo vamos a descubrir juntos en el Radio City Hit Chart.
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1: Puesto número 35. Puesto número 34.

0: El puesto número 34, Luciano Pereyra, Yo no quiero olvidarte. Qué temón, me encanta. Una canción cargada de sentimiento que sigue conquistando corazones, conservando su lugar entre las más votadas de la semana. ¿Será una de las que pegue el salto en los próximos días? Bueno, también depende de vos, ¿eh? Ingreses en la página radiocityfm.com y que le dejes el voto a tu canción favorita. Por ahora, está firme en el ranking. Luciano Pereyra con Yo no quiero olvidarte. Seguimos con más música, más posiciones rumbo al número uno. ¿Cuál será el que pegue el salto, ¿eh? ¿Por ahí alguno? Sí, seguro. El que más me gusta me dice... Oh, el de María Becerra. Qué ganas de comerte, dice. Bueno. ¿Será entre los favoritos? Puede ser también, ¿por qué no? Por acá se van sumando también... Ah, con los saluditos del Día del Padre, ¿eh? ¿Qué están haciendo mientras tanto? Hay torta por acá. Oh, qué lindo. Se puso en campaña nuestro amigo Gabriel.
1: Hola, amiga, ¿cómo estás? Acá trabajando por el Día del Padre.
0: A full.
1: Haciendo cosas dulces, vendiendo tortas.
0: Qué lindo. Se ve muy bueno eso, ¿eh? Éxito, éxito. Que se venda todo. Bueno, y por acá teníamos el nuevo ingreso, claro, así que ya vamos a estar también escuchando el ingreso que por ahí pegó en el palo, pero no había salido, ¿no? Bueno, ahora sí, que hace el golazo. El ingreso en el ranking.
2: Puesto número 35.
0: Taylor Swift. I know.

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2: Puesto número 33. And it goes.

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3: Puesto número 31.

0: puesto número 31, Calvin Harris, Satisfy. Sigue escalando fuerte, una de las canciones más bailadas del momento, ¿eh? El tema que sigue conquistando pistas, playlists y, bueno, sumando cada vez más votos de nuestros oyentes. Se mete de lleno en la pelea por ingresar al top 30. Ahí nomás, ¿eh? Promete seguir dando batalla en las próximas semanas. Sube 6 posiciones, ¿eh? Puesto 31, Calvin Harris, Satisfy. Estamos recorriendo los 40 más votados del Radio City Hit Chart. Bueno, rumbo al número 1. Antes con los mensajes. Bueno, previa del Día del Padre, ¿eh? Marinando la carne para el asado de mañana. Mi papá siempre cocina para todos, así que esta vez le toca descansar. Bueno, ¿a quién le va a tocar el turno entonces? ¿Quién va a ser el asador de turno? Lucas de Palpalá me dice: estoy terminando un cuadro con fotos familiares para regalarle a mi viejito. Espero que no se emocione demasiado. Ay, no le vaya a dar algo, por favor. A veces tenemos papás muy sensibles, ¿eh? Sí. Esto es para Caro. ¿Cómo estás, Caro? Estoy preparando unas empanadas con mis hijos para compartir mañana en familia, ¿eh? Bueno, ahí está el festejo con las empanaditas, correcto. ¿De qué? ¿De qué? ¿Te cuente de qué para imaginarnos nada más, ¿eh? 388-473-7873. Ahí estamos a través de la página radiocityfm.com. Y por ahí también te vemos, ¿eh? Porque tenemos ahí las cámaras habilitadas en la ciudad. Todo el movimiento, ¿eh? ¿Por dónde andas? Contanos. 388-473-7873. Nosotros estamos con la lista de los más votados.
1: Puesto número 30.

puesto número 29 del Radio City Hit Chart. En la cuenta regresiva, ¿eh? Ahí está Cazzu, Jujuy, Estrellado. Subió un puesto. La semana se ubica en el puesto 29. Un nuevo recomendado y en este caso llega Jazz. Distinta. Un tema que empieza a sonar fuerte, ¿eh? Busca conquistar a todos los oyentes. Subí el volumen, seguimos con más posiciones del Hit Chart. Pero, ¿cuántas tortas que hizo nuestro amigo Gaby? ¡Qué rico! Una más buena que otra, ¿eh? ¿Cómo hace la gente para elegir? Entre tantas cosas ricas, Gabriel, ¿no? Están buenísimas todas. Como las canciones, claro. Aquí está el recomendado, Jazz Distinta.

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1: 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Puesto número 28.

0: puesto número 28, Tambionica, Mil Días. Cuenta regresiva, llega una banda que volvió con todo el corazón de sus fanáticos, subiendo 3 posiciones. Lindo. Estaba en el puesto 31 y esta semana escala el puesto número 28. Tambionica, la banda que sigue viviendo una nueva etapa con su regreso a los escenarios y la presentación de su álbum El Regreso. Chano Moreno Charpentier y sus compañeros volvieron a encontrarse con miles de fanáticos en shows cargados de emoción, repasando clásicos, presentando nuevas canciones también. Mil Días en el puesto número 28. Están los papás también acompañando en esta noche de sábado. Un abrazo enorme para Juan, que está festejando con toda la familia. Bueno, anticipadamente, o están preparando todo para mañana. Sus chicos cuentan que es el mejor papá del mundo. Para vos, un besote grande, Juan. Marcos por acá me dice, quiero saludar a mi papá Jorge. Gracias por enseñarme tanto y estar siempre. Feliz día, viejo querido, para mañana. Bueno, y algunos están preparando todo para la jornada del domingo. Estaba buscando yo también fotos viejas para hacerle un video. Bueno, ya encontré algunas que le van a sacar una sonrisa. No se imagina. Eso es para vos. Saludos, Mati. Mati de Perico. Están organizando una sorpresa para su papá. Lo difícil fue guardar el secreto toda la semana. Mirá que ahora se entere qué puede ser, ¿no? ¿Qué será? Algo tranqui, digo, o si no le van avisando de a poco. No, más vale, dice, tiene que ver con la llegada de alguien especial. Ah, creo que se le aparece alguien que hace mucho no ve. Qué linda las sorpresas. Bueno, mañana nos juntamos toda la familia para almorzar. Ya estamos definiendo quién lleva el postre. Dice Javi, de Monte Rico también, la gente del interior. En San Pedro, en Libertador General San Martín, el Carmen San Antonio. En Perico, Monte Rico, Pálpala, Puesto Viejo, Fraile Pintado, El Piquete. No me estás contando, ¿eh? Bueno, por acá, de vuelta al trabajo, me dice. Hola, ¿cómo estás, Jacoba? Un beso grande para la gente que está ahí trabajando también. Está a punto de cerrar, me imagino, el negocio. O te metes hasta las 22, no sé. Doble turno, Jacoba. Nosotros seguimos con las canciones del ranking de los más votados de la semana.
1: Puesto número 27.
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puesto número 23. Cuenta regresiva de los 40 más votados de la semana. Bad Bunny, baile inolvidable. Baja dos posiciones, estaba en el puesto 21 y esta semana se ubica en el puesto 23. Un tema que sigue firme, igual entre los favoritos de los oyentes. Mantiene su presencia en el chart. Qué pelea, con las canciones. Pero también en el mundial. Atención Mundial 2026. Muchas selecciones eliminadas. En la Copa del Mundo ya tiene sus primeras despedidas. Haití y Turquía quedaron sin chances de avanzar a 16avos de final. Pero la pelea sigue abierta. Hay varios equipos al límite. Uzbekistán, que podría quedar afuera si pierde ante Portugal. Y Congo supera a Colombia. Túnez se juega todo. Una derrota frente a Japón podría dejarlo eliminado. Jordania o Argelia, el que pierda ese duelo se despide automáticamente. Croacia o Panamá también están en zona de riesgo, podrían quedar afuera dependiendo de otros resultados. Hay mucha emoción en el Mundial y también en el Radio City Hit Chart, que seguimos rumbo al número uno. Bueno, por acá también se van sumando. Eso es para Jacoba, por acá está por hacer un sorteo, ella que está en el negocio. Y le mandamos un beso grande para Blanquito. Ah, por eso es que se quedaba, ¿no? Hacen el sorteo por el Día del Padre y ya pegó la vuelta, ¿eh? ¿Qué pasó que la gente no estaba gastando mucho? Me dice, pocas ventas en el Día del Padre por ahí. Ah, igual, para el Día del Padre es como que baja. Más gastan en el Día de la Madre, me dice. No es este año específicamente, ¿eh? Ya hace bastante. Que siempre para el Día del Padre gastan un poco menos. Voy a cambiar el rubro, dice, por vinos, whisky, torta o carne, también puede ser, ¿eh? ¿No quieren gastar en el papá? ¿Por qué son así? Puras medias, dice José por acá.

bueno, pero a nada, yo diría que pueden aceptar eso también, ¿no? Claro, todo vale. A mí ni media, dice José, pero es mentira, está bien. Hola, por acá también Kiara, ahora.

0: puesto número 21. Ahí lo teníamos a Max Carra con Way. Esta cuenta regresiva de los 40 más votados de la semana que llega también un momento de alentar a la selección. ¿Pero en dónde? 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
0: 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Bueno, y vamos rumbo al puesto número uno. Están esperando el resto de las canciones. Llegamos a la mitad del ranking.
2: Puesto número 20.

puesto 19 del ranking. Sí, ahí estaba Roce Oficial con Tu Jardín, con Enanitos. Baja 4 puestos, estaba en el puesto 15. Esta semana se ubica en el puesto 19. Pero además se viene un nuevo recomendado. Una nueva propuesta que promete sonar muy fuerte. Es Katay junto a María Becerra, Lonely. Una canción que habla de esos momentos de soledad, de aprender a salir adelante. Una combinación de estilos que une la energía urbana de ambas artistas. Una colaboración muy esperada por los seguidores. Empieza a buscar su lugar en los rankings. El recomendado. Katay, María Becerra, Lonely.

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Puesto 17, el Indio Solari. Encuentro con un ángel amateur. Sube 10 posiciones, ¿eh? Esta semana escaló al puesto 17. Tenemos un poco más abajo, pero tampoco tanto. Una canción que forma parte de la etapa solista del Indio, que se destaca por su clima íntimo, poético, profundo, con esa mezcla de rock, misterio y narrativa que caracteriza su obra, ¿no? El tema que pertenece al álbum El Ruiseñor, El Amor y la Muerte, uno de sus trabajos más personales. Este salto confirma algo: la música del Indio sigue atravesando generaciones, sus canciones continúan teniendo una conexión enorme con el público argentino, desde la época de Patricio Rey y sus Redonditos de Ricota hasta su recorrido solista, donde mantiene una base de fanáticos que sigue acompañando cada lanzamiento. Puesto 17 para él. Puedes votar a través de la página Radio City.

0: FM.com llegará a ocupar algunos de los puestos más altos. Por lo pronto, dio un salto tremendo, ¿no? Subiendo 10 posiciones.
1: Puesto número 16.

0: puesto número 14, tremenda subida en la cuenta regresiva de los 40 más votados de la semana. Ricky Martin, Ángeles Azules, Tini, vuelve.
1: Para el mundo.
0: Para el mundo. Una colaboración que une tres mundos musicales: el pop latino, la cumbia y la frescura de una nueva generación. El tema que sigue ganando fuerza entre los oyentes pega un salto enorme dentro del hit chart, ¿eh? Subió 11 posiciones esta semana. Tini continúa trabajando en una nueva etapa musical con proyectos que muestran una evolución en su sonido y también una mirada más personal de sus canciones. Tuvo una que otra escapada también a ver los partidos ahí en el Mundial 2026, ¿no? Y Ricky Martin sigue celebrando su trayectoria internacional, preparando nuevos proyectos musicales, mientras continúa conectado con sus fanáticos alrededor del mundo. Y por su parte, Ángeles Azules siguen llevando la cumbia mexicana a escenarios internacionales y sumando colaboraciones con grandes figuras de la música latina. Ojo que se viene la recta final del hit chart del Radio Hits y tenemos ahí varias canciones y rumbo al top 10, ¿eh? Ya nos quedan pocos puestos.
2: Puesto número 13.